miércoles, pues qué les parece si vamos a seguir complaciendo con estos temas, en lo que se siguen reportándose con nosotros, con sus mensajitos y llamadas en esta tarde, en lo que pues se animan a ver cuál tema quieren escuchar, cuál tema de su agrado, pues con gusto la estaremos buscando en esta tarde. Pepe Aguilar Tizonana, Mosala Basi, si canena cuichua roquisigo, nina ricatabe chile ni millona ribasitin ruena, yandia fortia, cuichua roquisi, cuateni millona ribasitin ruena, yandia millaja, cuateni millona ribasitin ruena, yandia barri mixteco, guacogeni millona ribasitin ruena, yandia llano coteja. 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Siendo ya las 6 de la tarde con 5 minutos, continuamos con estos excelentes temas. Esto es a cargo de Pepe Aguilar, se titula Cruz de Olvido.

En esta tarde les presento algo de que se titula Díganle. Espero que les agrade este excelente tema, siendo ya las 6:09.

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pues bien, así es como estamos nuevamente de regreso después de haber escuchado estos excelentes temitas en esta linda tarde. Y pues en estos momentos vamos a compartir con el siguiente mensaje que tenemos por acá, que nos dicen de la siguiente manera, nuestro amable auditorio en esta linda tarde. Hola amiga, buenas tardes, ¿me puedes poner una canción de Los Acostas, la de Igual? Que yo solo y uno de los renes, adiós, que vaya bien solo para escucharla aquí en San Pedro Copetatillo a todo volumen. Las más sonadas, nos dice. Ahí están los cordiales saludos para nuestros amigos de San Pedro Copetatillo en esta linda tarde. Muchísimas gracias por tu sintonía y con gusto te la estaré complaciendo ese tema. Y el siguiente mensaje, pues muchísimas gracias por su sintonía para allá nuestros amigos que muy amablemente nos sintonizan en esta tarde. Así es. Pues, ¿qué les parece si también vamos a escuchar algo de Alberto Pedraza? Esto se titula Corazón Enamorado. Y el siguiente tema con Aarón y su grupo Ilusión, El Reloj Cucú, para todos ustedes en esta tarde. En lo que se siguen reportándose con nosotros a través de sus mensajes y llamadas en esta linda tarde a la línea directa, que es el 236-108-5742. Prácticamente vamos a estar hasta las 7 acompañándolos, ya que tenemos un... Ya que tenemos que retirarnos antes por un temita ahí que tenemos pendiente. Pero pues bueno, en estos momentos vamos a compartir con los últimos ya casi temas. En lo que pues solicitan otros 3-4 temitas nuestros auditorios que muy amablemente nos están sintonizando en esta tarde. Con gusto estaré recibiendo sus mensajes todavía el minuto que todavía queda a través de esta frecuencia de Radio Evolución. Vámonos pues con esos temas, unos momentos más estaremos regresando. Y el tema de Los Acostas te lo estaré cambiando por algo que se titula como una novela, ya que el tema que me solicita no la pude encontrar. Y pues una disculpa para ya la amiga o amigo que me está solicitando este tema de Los Acostas.

Siendo ya las 6 de la tarde con 39 minutos, pues aquí estamos continuando con todos ustedes. De una vez finalizando con nuestra participación en esta linda tarde. Muchísimas gracias por haberme acompañado durante estas horas con sus mensajes. Muchísimas gracias por permitirme entrar hasta cada uno de sus hogares y pues nos estaremos viendo primeramente Dios el día de mañana en punto de las 4 horas de la tarde. Estaremos nuevamente en cabina a través de esta frecuencia de Radio Evolución. Me paso a retirar con los últimos temas, con algo de internacional. Carro Show se titula Engañadora y el siguiente tema con Grupo Jalado, Mi Niña Hermosa, y algo de Karim León, Coqueta, se titula Para Todos Ustedes. Así es como me paso a retirar con los últimos 3 temas. Muchísimas gracias por haberme sintonizado. Nos vemos hasta el día de mañana y que tenga una bonita tarde en compañía de toda su familia. 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Siendo ya las 6:41, detrás del micrófono los estuvo acompañando su amiga Isa Ruidora Mireya. Nos vemos hasta mañana.

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1: Padre unimúltiple del universo, ayúdanos a ser sinceros para que nuestros hijos aprendan la sinceridad. Ayúdanos a ser amables para que aprendan ellos la amabilidad. Ayúdanos a ser fiel para que ellos puedan aprender la fidelidad. E enséñanos a amar para que ellos sean amorosos con todas las personas que los rodean.
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3: 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Usted va a agarrar un manojo de ruda, un manojo de romero, arbaácar, un puñito de azúcar y lo vas a poner al hervir por 5 minutos. Una vez más que hierva, usted lo va a colar y le vas a poner 7 gotas del poderosísimo perfume de la lágrima del palo vivo. Y usted verá cómo usted va a comenzar a traer la suerte. Hágame este remedio 2 martes y 2 viernes. Y se acabó la mala suerte. Así que visítenos y traiga su fraquito. Para el negocio, si usted está preocupado porque su negocio dejó de vender, porque la venta no es igual, el dinero no le rinde y tiene usted mucha deuda, ponga atención. Va a agarrar usted 10 litros de agua. Vas a agarrar 5 trozos de canela, 4 cucharadas de aceite de oliva, junto con 10 tapitas de amoníaco. Lo va a poner a hervir, que esté bien caliente, bien hervido, y le vas a poner 7 gotitas del poderosísimo perfume de la lágrima del palo vivo, y va a limpiar todo tu negocio, y usted verá cómo su suerte va a cambiar. Verá cómo los clientes van a fluir y verá usted cómo su dinero le va a rendir. Para el amor, la siguiente preparación es: si usted anda buscando el amor perdido, es fácil de encontrarlo. Agarre usted 10 litros de agua, 10 litros de leche, 12 rosas rojas, una manzana partida en 4, 7 cucharadas de miel de abeja. Póngalo a hervir por 5 minutos. Luego que esté hervido, lo va a colar y le va a echar 7 gotas del poderosísimo perfume de la lágrima del palo vivo. Lo va a hacer usted esta preparación 2 martes y 2 viernes. Y usted verá al terminar del proceso cómo va a comenzar a llegar el amor a tu puerta, a tu vida, a tu media naranja. Tus ojitos van a estar brillosos y alegres y contentos y será muy feliz en el amor. Si usted tiene un fuerte dolor en su cuerpo, en la rodilla, en los tobillos, en la pierna o en la espalda, donde quiera que su cuerpo le duela, usted va a agarrar una pizca de sal, 7 gotas del poderosísimo perfume de la lágrima del palo vivo, y se va a tallar fuerte dándose un masaje fuerte. 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
4: Ahora te invitamos a que escuches una de las cartas que nos enviaste por WhatsApp y te pedimos que pongas atención porque una de ellas puede ser la tuya.
5: Otra carta más. Esta carta dice: ya no aguanto más esta situación. Tenemos 10 años de casado, 3 hijos, pero mi esposo, desde que me casé con él, que tenía 18 años, siempre ha tomado. Del diario llega tomado a la casa, el dinero que gana cuando trabaja se lo toma. Se fue y trabajó y trajo un pequeño ahorro, pero todo lo gastó. Y lo hemos llevado con mi suegra a muchos lugares y hemos sacado dinero a premio y no logramos pagarlo porque mi marido siempre está tomado y ahora me maltrata y le pega a mis niños. Quisiera que usted me ayudara. Gracias, querida amiga, por su carta. Le voy a decir de antemano que su marido no tiene ningún tipo de maldad. Su marido no tiene ningún tipo de brujería. Su marido, el problema es de alcoholismo. Su marido está padeciendo de esta terrible enfermedad que es el alcoholismo. Y cuando anduvo en Playa del Carmen, también consumió otro tipo de drogas. Y es por eso que llegó tan agresivo. Yo le aconsejo que usted venga a consultar conmigo. Y si él quiere venir, venga con él. Si no, tráigame el nombre completo y la fecha de nacimiento y una prenda de él, ya sea un calcetín o algo que esté sudado por su cuerpo. Y yo le aseguro que en menos de 7 días... será un hombre útil a la sociedad, un hombre respetuoso para usted y sus hijos. Venga a visitarme. Gracias por su carta. Que Dios la bendiga.
6: Dice la siguiente carta así: yo soy una joven y estoy cerca de donde ustedes consultan. El motivo por el que le escribo es que quiero que me desengañen. Ahora a mi mamá le dan unos fuertes dolores en el cuerpo y cuando va a hacer del baño casi no hace. Se empanza mucho, la hemos llevado a curar, pero no se cura. Yo le escribo la carta, ya que quiero que me ayuden a saber la enfermedad de mi mamá. Gracias, hermana, por tu carta. Claro se ve aquí en tu letra. La enfermedad que tiene tu mamá no es una cosa natural. Deberá usted de comprender nuestra palabra. Vemos que a través de la radio no podemos darle sincero la respuesta, ya que su mamá y su papá tuvieron un problema en base de otra mujer que tuvo que ver en la vida matrimonial de su papá y de su mamá. Esta persona, con fotografía y con cosas y el nombre de tu mamá, le ha estado haciendo brujería a tu mamá. Tu mamá no se cura porque la otra mujer la tiene embrujada, pero esto es porque ustedes lo han permitido, ya que si usted agarra a su mamá de la mano y la trae a una consulta con nosotros, le vamos a quitar el mal que le han hecho. Tráigala a la consulta, que la vamos a ayudar, vamos a curar a su mamá. Gracias por su carta, amiga mía.
4: Este es un testimonio de una de las miles de personas que han encontrado la solución a sus problemas haciéndonos una consulta.
7: Yo vine a acompañar a mi mamá a que se cure, pues no saber dónde ya llevar. Yo aquí lo traje en los maestros. Bueno, yo ya me siento alegre porque mamá ya está un poco bien, ya se siente bien ya. Sí, estoy muy agradecido. Yo aconsejo a otras personas que vengan aquí al maestro, que aquí sí están curando bien. Lo digo porque lo siento.
8: Sufría una enfermedad del estómago y que me preocupaba mucho. No sé, me había curado con muchas personas y no me habían aliviado. Sin embargo, llegué con el maestro y realmente ya hasta ahorita estoy muy bien. Ya se me quitaron las molestias del estómago, ya puedo comer y me siento mejor. Entonces, si alguna de ustedes, personas que escuchan al programa del maestro, que acudan si tienen alguna enfermedad desconocida, rara o como dicen, puesta, él los alivia. Entonces recurran con él. Yo le agradezco mucho al maestro y ojalá lo que le deseo es larga vida para que siga curando a todos los que sufren. Eso es lo que yo les digo.
9: Bueno, nosotros llegamos aquí con el maestro porque siempre hemos escuchado su programa. Entonces oímos todos los testimonios de las personas y entonces pues decidimos

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2: 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Yo le exhorto a usted de que me visite y deje esos problemas atrás. Dice Dios, ayúdate que yo te ayudaré, pero no te quedes de brazos cruzados en la casa esperando que Dios te baje a hacer milagro. 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
0: Es todo por hoy. No nos queda más que darte las gracias. 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

0: Porque donde están dos o tres reunidos en mi nombre, allí estoy yo, en medio de ellos. San Mateo 18:20.
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Regresamos en un momento.

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0: Todos los días te necesitamos, Espíritu Santo, y este es el clamor de tu pueblo, de tu iglesia, de tus hijos necesitados del Espíritu Santo, de tu presencia, de tu poder. Que en nosotros se cumpla la promesa que Jesús nos dejó y que sigue teniendo hoy vigencia. A nuestro Padre misericordioso le pedimos que envíe su Espíritu Santo, que el Espíritu de Dios venga sobre cada uno de nosotros, sobre esta tierra, que sople vida, que el Espíritu Santo nos acompañe, ilumine, transforme y se derrame sobre todos nuestros hermanos enfermos, aquellas personas que van a ser intervenidas quirúrgicamente, los que están en los hospitales, que el Espíritu Santo sea derramado sobre los médicos, sobre las enfermeras, sobre aquellos que cuidan también de sus seres queridos en los hospitales, en las clínicas, en sus hogares. Que el Espíritu Santo venga, descienda sobre cada uno de nosotros, descienda con poder, descienda con fuerza y con autoridad sobre cada uno de nosotros. Necesitamos de tu Espíritu, Señor. Necesitamos que tú envíes tu Espíritu Santo, que tu Espíritu Santo sea derramado en cada uno de nosotros. Y por eso iniciamos este tiempo elevando juntos nuestra plegaria con el Salmo número 16. Vamos a orar de manera simultánea, vamos a hacerlo reunidos en torno a la presencia del Espíritu Santo. Ha iniciado ya el triduo correspondiente a la fiesta de Pentecostés y por eso reunidos clamamos, ofreciendo nuestra oración con el Salmo 16 e iniciando también con el rezo de la coronilla a Jesús de la Divina Misericordia. Saludo en este momento a nuestra amiga y hermana profesora Emma, quien agradezco su presencia. Muchísimas gracias por estar con nosotros, maestra, por unirse a este momento de fe. Bienvenida a este espacio.
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0: Tomamos con fuerza el Salmo número 16, te invito para que allí en casa tú también te unas a este momento de fe donde tú nos escuches y vamos a hacerlo de manera antifonal del Salmo 16. Protégeme, oh Dios, que me refugio en ti. Amén.
1: Yo digo al Señor, tú eres mi dueño, mi único bien. Nada hay comparable a ti.
0: A los dioses de la tierra, esos poderes en los que antes me complacía.

0: De noche, instruye mi conciencia.
1: Tengo siempre presente al Señor. Con Él a mi derecha jamás fracasaré.
0: Por eso se me alegra el corazón. Hacen fiesta mis entrañas y todo mi ser descansa tranquilo.
1: Porque no me abandonarás en el abismo, ni dejarás a tu fiel experimentar la corrupción.
0: Me enseñarás la senda de la vida, me llenarás de alegría en tu presencia, de felicidad eterna a tu derecha.
1: Amén.
0: Amén. Señor, abre mis labios y mi boca proclamará tu alabanza. Dios mío, ven en mi auxilio. Señor, date prisa en socorrerme. Oh Dios, Padre, te damos gracias por darnos esta oportunidad de reunirnos y rezar delante de tu presencia la coronilla, Jesús, de la divina misericordia. Expiraste, Jesús, pero la fuente de vida brotó para las almas. Y el mar de misericordia se abrió para el mundo entero. Oh fuente de vida, insondable misericordia divina, abarca el mundo entero y derrámate sobre nosotros. Padre eterno, Padre nuestro que estás en el cielo, santificado sea tu nombre. Venga a nosotros tu reino. Hágase, Señor, tu voluntad en la tierra como en el cielo. Danos hoy nuestro pan de cada día. Perdona nuestras ofensas, como también nosotros perdonamos a los que nos ofenden. No nos dejes caer en la tentación y líbranos del mal.
1: Dios te salve, María, llena eres de gracia, el Señor es contigo. Bendita eres entre todas las mujeres y bendito es el fruto de tu vientre, Jesús.
0: Santa María, Madre de Dios, ruega por nosotros los pecadores, ahora y en la hora de nuestra muerte. Amén. Creo en un solo Dios, Padre Todopoderoso, Creador del cielo y de la tierra. Creo en Jesucristo, su único Hijo, nuestro Señor, que fue concebido por obra y gracia del Espíritu Santo. Nació de Santa María Virgen, padeció bajo el poder de Poncio Pilato. Fue crucificado, muerto y sepultado. Descendió a los infiernos. Al tercer día resucitó de entre los muertos. Subió a los cielos y está sentado a la derecha de Dios Padre Todopoderoso. Desde allí ha de venir a juzgar a vivos y muertos. Creo en el Espíritu Santo, la Santa Iglesia Católica, la comunión de los santos, el perdón de los pecados, la resurrección de la carne y la vida eterna. Amén.
1: Padre eterno, te ofrezco el cuerpo y la sangre, el alma y la divinidad de tu amadísimo Hijo, nuestro Señor Jesucristo, como propiciación por nuestros pecados y los del mundo entero.
0: Por su dolorosa pasión,
1: ten misericordia de nosotros y del mundo entero.
0: Por su dolorosa pasión,
1: ten misericordia de nosotros y del mundo entero.
0: Por su dolorosa pasión,
1: ten misericordia de nosotros y del mundo entero.
0: Por su dolorosa pasión,
1: ten misericordia de nosotros y del mundo entero.
0: Por su dolorosa pasión,
1: ten misericordia de nosotros y del mundo entero.
0: Por su dolorosa pasión,
1: ten misericordia de nosotros y del mundo entero.
0: Por su dolorosa pasión,
1: ten misericordia de nosotros y del mundo entero.
0: Por su dolorosa pasión,
1: ten misericordia de nosotros y del mundo entero.
0: Por su dolorosa pasión,
1: ten misericordia de nosotros y del mundo entero.
0: Por su dolorosa pasión,
1: ten misericordia de nosotros y del mundo entero. Padre eterno,
0: te ofrezco
1: el cuerpo y la sangre,
0: el alma y la divinidad de tu amadísimo Hijo, nuestro Señor Jesucristo, como propiciación por nuestros pecados y los del mundo entero.
1: Por su dolorosa pasión,
0: ten misericordia de nosotros y del mundo entero.
1: Por su dolorosa pasión.

0: compasión,
1: ten misericordia de nosotros y del mundo entero.
0: Por su dolorosa pasión,
1: ten misericordia de nosotros y del mundo entero.
0: Por su dolorosa pasión,
1: ten misericordia de nosotros y del mundo entero.
0: Por su dolorosa pasión,
1: ten misericordia de nosotros y del mundo entero.
0: Por su dolorosa pasión,
1: ten misericordia de nosotros y del mundo entero.
0: Por su dolorosa pasión,
1: ten misericordia de nosotros y del mundo entero.
0: Por su dolorosa pasión,
1: ten misericordia de nosotros y del mundo entero.
0: Por su dolorosa pasión,
1: ten misericordia de nosotros y del mundo entero.
0: Por su dolorosa pasión,
1: ten misericordia de nosotros y del mundo entero.
0: Padre eterno,
1: te ofrezco el cuerpo y la sangre,
0: el alma y la divinidad de tu amadísimo Hijo,
1: nuestro Señor Jesucristo, como propiciación por nuestros pecados y los del mundo entero.
0: Por su dolorosa pasión,
1: ten misericordia de nosotros y del mundo entero.
0: Por su dolorosa pasión,
1: ten misericordia de nosotros y del mundo entero.
0: Por su dolorosa pasión,
1: ten misericordia de nosotros y del mundo entero.
0: Por su dolorosa pasión,
1: ten misericordia de nosotros y del mundo entero.
0: Por su dolorosa pasión,
1: ten misericordia de nosotros y del mundo entero.
0: Por su dolorosa pasión,
1: ten misericordia de nosotros y del mundo entero.
0: Por su dolorosa pasión,
1: ten misericordia de nosotros y del mundo entero.
0: Por su dolorosa pasión,
1: ten misericordia de nosotros y del mundo entero.
0: Por su dolorosa pasión,
1: ten misericordia de nosotros y del mundo entero.
0: Por su dolorosa pasión,
1: ten misericordia de nosotros y del mundo entero.
0: Padre eterno,
1: te ofrezco el cuerpo y la sangre,
0: el alma y la divinidad de tu amadísimo Hijo,
1: nuestro Señor Jesucristo, como propiciación por nuestros pecados y los del mundo entero.
0: Por su dolorosa pasión,
1: ten misericordia de nosotros y del mundo entero.
0: Por su dolorosa pasión,
1: ten misericordia de nosotros y del mundo entero.
0: Por su dolorosa pasión,
1: ten misericordia de nosotros y del mundo entero.
0: Por su dolorosa pasión,
1: ten misericordia de nosotros y del mundo entero.
0: Por su dolorosa pasión,
1: ten misericordia de nosotros y del mundo entero.
0: Por su dolorosa pasión,
1: ten misericordia de nosotros y del mundo entero.
0: Por su dolorosa pasión,
1: ten misericordia de nosotros y del mundo entero.
0: Por su dolorosa pasión,
1: ten misericordia de nosotros y del mundo entero.
0: Por su dolorosa pasión,
1: ten misericordia de nosotros y del mundo entero.
0: Por su dolorosa pasión,
1: ten misericordia de nosotros y del mundo entero.
0: Padre eterno,
1: te ofrezco el cuerpo y la sangre, el alma y la divinidad de tu amadísimo Hijo, nuestro Señor Jesucristo, como propiciación por nuestros pecados y los del mundo entero.
0: Por su dolorosa pasión,
1: ten misericordia de nosotros y del mundo entero.
0: Por su dolorosa pasión,
1: ten misericordia de nosotros y del mundo entero.
0: Por su dolorosa pasión,
1: ten misericordia de nosotros y del mundo entero.
0: Por su dolorosa pasión,
1: ten misericordia de nosotros y del mundo entero.
0: Por su dolorosa pasión,
1: ten misericordia de nosotros y del mundo entero.
0: Por su dolorosa pasión,
1: ten misericordia de nosotros y del mundo entero.
0: Por su dolorosa pasión,
1: ten misericordia de nosotros y del mundo entero.
0: Por su dolorosa pasión,
1: ten misericordia de nosotros y del mundo entero.
0: Por su dolorosa pasión,
1: ten misericordia de nosotros y del mundo entero.
0: Por su dolorosa pasión,
1: ten misericordia de nosotros y del mundo entero.
0: Santo Dios,
1: santo fuerte, santo inmortal, ten piedad de nosotros y del mundo entero. Santo Dios, santo fuerte, santo inmortal,
0: ten piedad de nosotros y del mundo entero. Santo Dios, Santo fuerte, Santo inmortal, ten piedad de nosotros y del mundo entero. Jesús, en ti confío. Jesús, en ti confío. Jesús, en ti confío. Oh sangre y agua que brotaste del sagrado corazón de Jesús, como una fuente de misericordia para nosotros, en ti confío. Oh sangre y agua que brotaste del sagrado corazón de Jesús, como una fuente de misericordia para nosotros, en ti confío. Oh sangre y agua que brotaste del sagrado corazón de Jesús, como una fuente de misericordia para nosotros, en ti confío. Oh Dios eterno, en quien la misericordia es infinita y el tesoro de compasión inagotable, vuelve a nosotros tu mirada bondadosa y aumenta tu misericordia en nosotros, para que en momentos difíciles no nos desesperemos ni nos desalentemos, sino que con gran confianza nos sometamos a tu santa voluntad, que es el amor y la misericordia mismos. Amén. Dulce Madre, no te alejes, tu vista de mí no apartes. Ven conmigo a todas partes y nunca solo me dejes. Ya que me proteges tanto como verdadera madre, cúbreme con tu manto y haz que me bendiga el Padre, el Hijo y el Espíritu Santo. Amén. En este momento saludamos a todos nuestros amigos animadores de Casa de Oración. Saludos y bendiciones para nuestra amiga Zenobia, animadora de Casa de Oración, nuestra amiga Delfina Carrera, que la paz del Señor sea para mi comadre y toda su familia, nuestra hermana Susana Estrada. La saludamos en este momento, que el Señor bendiga abundantemente la vida de nuestra hermana Susana Estrada. Y también saludamos a la familia García Flores, a mi comadre Rosalinda, a todos los que han acompañado estos días de rezo por la elevación del alma de nuestra hermana Ofelia Margarita García Flores, que en los próximos días se llevarán a cabo los 39 y 40 días. Saludamos también a la casa de oración de nuestra amiga Odette, de Marillén, a la casa de oración de nuestra hermana Lupita, de Victoria García, de Victoria Martínez, nuestra amiga Victoria González y Plácido Valle. Bendiciones para la casa de oración de nuestra amiga Emma. Saludos y bendiciones para la casa de oración de nuestra amiga Cleo Melgar. A la casa de oración de Xochitonalco, de Palo de Marca, con nuestra hermana Margarita, la casa de oración de Yolita, de Bernarda, de nuestro hermano y amigo Chamanel, de mi comadre Lourdes, de Susana, de María Edith, bendiciones a Yolita Marín, a la casa de oración de Loma Nopal, bendiciones y mucha fortaleza para nuestra amiga Sol, allá en Barrio Mixteco, y a toda su casa de oración, bendiciones, que Dios derrame bendiciones sobre la vida de nuestra amiga Sol, nuestra amiga Hortensia Flores, que la paz sea para ella y para toda su familia, nuestra hermana Teodora. Bendiciones también en este momento sobre la casa de oración de mi compadre Juan, que la paz sea con él y con toda su familia. Para mi ahijado Juan Carlos García Pereda, bendiciones para su casa de oración y para todos los miembros de su comunidad familiar, nuestra amiga Heder Adalí, nuestra amiga Mónica, bendiciones para ella, nuestra hermana Reinalda, la paz sea con ella y con toda su familia. Bendiciones también para nuestro amigo Francisco, profesor García, a nuestro amigo Isidro, bendiciones también a su vida. Que la paz sea con ustedes. La casa de oración de Loma Maguey, nuestra amiga Paulina, nuestro amigo Antonio, que Dios los bendiga abundantemente. A toda nuestra familia espiritual alrededor de esta población, muchísimas gracias. Que la paz sea con ustedes y que este día sea un día de bendición, de paz. Que nuestra casa de oración se llene, maestra, se llene de la gloria de Dios.
2: Amén. 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
1: Y también damos gracias a Dios por todas las personas que oran por nosotros, nos envían bendiciones, maestra, y les agradecemos a todos los que nos acompañan a través de esta sintonía, a través de las redes sociales, y que oran por nosotros, oran por un servidor, Jesús Pineda, oran por la maestra Emma. Muchísimas gracias de verdad a todos
2: gracias.
1: Ustedes. Tlazocamati mía, Dios mamistio chihual, a toda la comunidad náhuatl, a mis hermanos y amigos que fielmente nos acompañan desde esta región del estado de Oaxaca y también hermanos que nos escuchan desde el estado de Puebla, nuestros amigos de la Sierra Norte, de la Sierra Negra, amigos que sintonizan esta estación radiofónica y día a día reciben la porción espiritual. Saludamos también a los amigos de San Antonio, de San Lorenzo, de Santa Ana, a los amigos de San Francisco Huehuetlán, a mis amigos de San Jerónimo, que a todo volumen nos están escuchando y nos reciben cada mañana. Les agradecemos infinitamente. Y maestra, también en nuestra lengua materna, damos gracias a Dios por aquellas personas que oran por nosotros, que se encomiendan a nuestras oraciones y nos bendicen también desde el lugar donde nos escuchan.
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1: Muchísimas gracias, maestra Emma, por sus saludos y bendiciones. A todos los que están a través de las redes sociales también los saludamos, les damos muchas gracias por interactuar, por compartir este video, por darle me gusta. Gracias, muchísimas gracias por recibirme. Hoy doy gracias a Dios también por mi esposa Yasmín, por la vida de mis hijos, por la vida de mi padre, la vida de todos mis amigos que nos escuchan también a diario en los diversos lugares, comercios, amigos que nos están siguiendo desde el mercado Erasto Pineda. Les damos las gracias del mercado Guelaguetza, a todos los que nos escuchan desde la panadería, desde donde elaboran las tortillas, el pan, los amigos del servicio público, amigos que nos escuchan en sus unidades. Que el Señor los bendiga y guarde sus entradas y salidas. Los invito a escuchar un mensaje siempre oportuno de Monseñor José Armando Álvarez Cano, arzobispo de la comunidad de Morelia, Michoacán. Quiero saludarlo y darle las gracias por su mensaje diario, por
0: que nos recibe también con mucha alegría, nos saluda todos los días y nos comparte de esta porción del desayuno espiritual. Monseñor José Armando, muchas gracias por estar con nosotros, por compartirnos esta palabra que alivia y fortalece el alma. Bienvenido.
3: Por la señal de la Santa Cruz, de nuestros enemigos, líbranos, Señor Dios nuestro. En el nombre del Padre, del Hijo y del Espíritu Santo. Amén. Queridos hermanos, como cada día hagamos un espacio para nuestra oración, pidamos al Espíritu Santo que nos ilumine y que nos guíe. Estamos en este tiempo de espera de esa luz divina que es el Santo Espíritu de Dios, en espera de la fiesta de Pentecostés. Ven, Espíritu Santo, llena los corazones de tus fieles. El Evangelio de hoy, tomando parte de las fiestas de Pascua, escuchamos el Evangelio de San Juan, capítulo 17, del versículo 20 al 26. En aquel tiempo, Jesús levantó los ojos al cielo y dijo: Padre, no solo te pido por mis discípulos, sino también por los que van a creer en mí, por la palabra de ellos, para que todos sean uno, como tú, Padre, en mí y yo en ti somos uno, a fin de que sean uno en nosotros y el mundo crea que tú me has enviado. Yo les he dado la gloria que tú me diste, para que sean uno, como nosotros somos uno. Yo en ellos y tú en mí, para que su unidad sea perfecta y así el mundo conozca que tú me has enviado y que los amas como me amas a mí. Padre, quiero que donde yo esté, estén también conmigo los que me has dado, para que contemplen mi gloria, la que me diste, porque me has amado desde antes de la creación del mundo. Padre justo, el mundo no te ha conocido, pero yo sí te conozco, y estos han conocido que tú me enviaste. Yo les he dado a conocer tu nombre y se lo seguiré dando a conocer, para que el amor con que me amas esté en ellos y yo también en ellos. Palabra del Señor. Una persona me acompañó a visitar a una familia. Encontramos ahí a todos los miembros reunidos en una convivencia familiar. Estuvimos un momento y al salir la persona que me acompañaba me decía: de verdad que esta visita llena mi alma de nostalgia. Dice: recuerdo también cuando nuestra familia vivía unida. Ahorita todos dispersos, algunos peleados por cuestión de herencia, algunos no nos hablamos. Y al escucharlo pensaba yo en lo difícil que es mantener la unidad en la familia, en el trabajo, en los movimientos y grupos apostólicos, en la iglesia misma. En el Evangelio de hoy, el Señor Jesús, antes de partir, deja en su oración un testamento espiritual profundamente conmovedor e importante: que todos sean uno, como tú, Padre, en mí y yo en ti. Estas palabras revelan uno de los deseos más profundos del corazón de Cristo: la unidad de todos sus discípulos. La ascensión del Señor no significa el abandono, sino una nueva presencia de Cristo en medio de sus discípulos. Y precisamente en este tiempo, mientras los discípulos esperan la venida del Espíritu Santo, Jesús les recuerda que la fuerza de la comunidad creyente estará en la comunión. La iglesia naciente comprenderá que no puede caminar dividida, porque la unidad es el primer testimonio del Evangelio. Este mensaje resulta especialmente actual. Vivimos tiempos marcados por polarizaciones, divisiones familiares, enfrentamientos sociales y dificultades para dialogar. Frente a esta situación, Jesús no pide que sea uniformidad. Es una estrategia humana, ni una simple necesidad organizativa. La comunión nace del mismo misterio de Dios. Así como el Padre y el Hijo viven en perfecta comunión con el Espíritu Santo, también los cristianos estamos llamados a reflejar esa comunión en nuestra vida. El Papa San Juan Pablo II enseñaba: la comunión engendra comunión, y especialmente se configura como comunión misionera. Jesús añade una frase decisiva en el Evangelio de hoy: para que el mundo crea. Es decir, la unidad tiene una dimensión profundamente evangelizadora. Qué triste y qué mal testimonio se da cuando vivimos desunidos. Muchas personas quizá no leerán un evangelio, pero sí observan la manera en que vivimos, cómo nos tratamos y si somos capaces de reconciliarnos. Después de la ascensión, los discípulos permanecieron reunidos con María en oración, esperando unidos la promesa del Espíritu. También nosotros llamados a custodiar la unidad, porque un corazón dividido difícilmente puede anunciar al Dios del amor. Señor Jesús, antes de volver al Padre, elevaste una oración llena de amor, pidiendo que todos fuéramos uno. Hoy queremos acoger ese deseo de tu corazón. Líbranos del egoísmo, de la división y de todo aquello que rompe la comunión entre nosotros. Enséñanos a valorar a nuestros hermanos, a respetar nuestras diferencias y a trabajar juntos por el bien. Haz de nuestras familias, de nuestras comunidades y grupos parroquiales lugares de encuentro y fraternidad. Que sepamos construir puentes donde hay heridas y sembrar paz donde existe división. María, Madre de la Iglesia, acompáñanos en este camino para construir juntos la unidad y enséñanos a permanecer unidos. Bajo tu amparo nos acogemos, Santa Madre de Dios. No desprece las oraciones que te dirigimos en nuestras necesidades. Antes bien, líbranos de todos los peligros, oh Virgen gloriosa y bendita. Ruega por nosotros, Santa Madre de Dios, para que seamos dignos de alcanzar las promesas y gracias de nuestro Señor Jesucristo. Amén. La bendición de Dios Todopoderoso, Padre, Hijo y Espíritu Santo, los bendiga y los acompañe siempre.
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4: 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Escuchemos ahora el mensaje oportuno de Padre Ricardo López Díaz, que nos comparte esta porción del desayuno espiritual.
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6: Hoy, 21 de mayo, en la fiesta de los santos mártires mexicanos, escuchemos esta lectura del libro del Apocalipsis del apóstol San Juan. Yo, Juan, vi una muchedumbre tan grande que nadie podía contarla. Eran individuos de todas las naciones y razas, de todos los pueblos y lenguas. Todos estaban de pie delante del trono y del Cordero. Iban vestidos con una túnica blanca y llevaban palmas en las manos. Uno de los ancianos que estaban junto al trono me dijo: «Estos son los que han pasado por la gran persecución y han lavado y blanqueado su túnica con la sangre del Cordero. Por eso están ante el trono de Dios y les sirven día y noche en su templo. Y el que está sentado en el trono los protegerá continuamente. Ya no sufrirán hambre ni sed, no los quemará el sol ni los agobiará el calor. Porque el Cordero que está en el trono será su pastor y los conducirá a las fuentes del agua de la vida, y Dios enjugará de sus ojos toda lágrima». Palabra de Dios. Mi querido México es una tierra de mártires. Su suelo ha sido regado por la sangre de muchísimos testigos de la fe, que su fidelidad a Jesucristo no fue doblegada ni por amenazas, ni tormentos, ni la muerte. Tan solo hoy celebramos a 25 de ellos, que en tiempos de una feroz persecución del gobierno contra la fe católica, dieron testimonio hasta la muerte al grito de ¡Viva Cristo Rey! Aquí en México se habla mucho de la gente que se hace el mártir, refiriéndose a las personas que les encanta interpretar el papel de sufriditos, autonombrarse las víctimas, los incomprendidos, los que tienen que aguantarlo todo, que nadie los considera. Es tanta su necesidad de llamar la atención que quieren que todo el mundo se entere de sus desgracias para que los conmiseren o para tener a quien echarle la culpa. Estos son el tipo de personas que se hacen los mártires, pero nada que ver con un verdadero mártir de Cristo, a quien le distingue estar marcado por verdaderos sufrimientos, pero que sobrellevaron de manera heroica, que fueron perseguidos o atacados por su congruencia de vida, por defender la fe o a las personas. No eran un caudal de lamentos, eran una torre de fortaleza y valentía que los llevó a la victoria de permanecer fieles hasta la muerte. El mártir cristiano no es alguien que ame sufrir, es alguien que ama tanto a Cristo que ni siquiera el sufrimiento logra apartarlo de él. México es tierra de verdaderos mártires, como San Cristóbal Magallanes, Santo Toribio Romo, San Pedro de Jesús Maldonado, San José María Robles, San Atilano Cruz, San José Sánchez del Río, sin olvidar a los que aún se encuentran en proceso de canonización, como el beato Anacleto González Flores. Y estos son los más conocidos. Imagina cuántos más hay que pasaron desapercibidos a los ojos del mundo, pero nunca a los ojos de Dios. Estos mártires son motivo de orgullo para México, pero debemos pensar en otra clase de mártires mexicanos, los que entre nosotros llevan un martirio lento y doloroso, que llevan en silencio o a veces gritando, pero quien debe no los escucha. No se hacen las víctimas, lo son realmente. Sin embargo, luchan por salir adelante. Piden ayuda, no lástima. ¿A quiénes me refiero? Pienso en aquellas madres que buscan a sus hijos desaparecidos, bajo el sol, entre matorrales, durante años y con una inmensa pena en su alma. Los que son amenazados para pagar derecho de piso a los criminales, que no pueden trabajar ni habitar sus hogares en paz y que no hay nadie que los defienda. Campesinos, obreros, maestros, trabajos agotadores que son realmente esenciales para la sociedad y no pueden vivir dignamente de su trabajo porque sus sueldos son de miseria. Las mujeres que son violentadas, discriminadas, que deben sostener un hogar solas, con el doble de esfuerzo y la mitad de oportunidades. Los enfermos y sus familiares que no tienen acceso a servicios de salud y deben arreglárselas como puedan. Niños y jóvenes que crecieron en hogares fracturados, en entornos de vicio, miseria y violencia, y que la vida en realidad les presenta muy pocas opciones. Los que tienen que emigrar de su tierra, que muy poco les ofrece, y que en su empeño por una vida digna encuentran discriminación, rechazo o abuso. ¿Y cuántos más? ¿A quiénes añadirías a esta lista de modernos mártires mexicanos? San Cristóbal, Magallanes y compañeros mártires no murieron odiando, ni victimizándose, ni sembrando más violencia. Murieron permaneciendo fieles a Cristo. Y quizá hoy el milagro que México necesita no es solo admirar a sus mártires del pasado, sino dejar de producir mártires nuevos con nuestra indiferencia, corrupción y egoísmo. Que estos santos mártires intercedan por nuestra nación, para que México deje de ser tierra donde tantos sufren injustamente y vuelva a ser una tierra donde florezcan la fe, la dignidad y la esperanza. Que tengas un día lleno de bendiciones.

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2: Y en este jueves sacerdotal no nos cansemos de orar intensamente por la vida de la iglesia, por esta iglesia que nos vio nacer, crecer y estoy seguro nos verá morir. Y es muy bonito agradecerle a Dios por la iglesia, porque fue en la iglesia donde iniciamos nuestra vida de fe. El bautismo, la primera comunión, la confirmación, luego seguramente la confesión, el sacramento del matrimonio, del orden sacerdotal, seguramente en algún momento la unción con los enfermos. ¿Cómo no agradecerle al Señor hoy toda la bondad que ha tenido con nosotros en la iglesia? Que Dios bendiga al Papa, a los sacerdotes, a los religiosos y religiosas, para que podamos seguir haciendo posible el reino de Dios. Amén.
3: Te adoro, oh Dios mío, y te amo de todo corazón. Te doy gracias por haberme creado, por haberme hecho cristiano y por haberme preservado esta noche. Te ofrezco las acciones de este día. Concédenos que todas ellas sean de acuerdo con tu santísima voluntad y por tu mayor gloria. Sálvame del pecado y de todo mal. Que tu gracia esté siempre conmigo. Por el santísimo nombre de Jesús. Amén.
2: Y vamos al análisis de Hechos de los Apóstoles 23, versículos 6 y 7. Advirtiendo Pablo que una parte eran saduceos y otra parte fariseos, exclamó en el consejo: hermanos, hasta hoy soy fariseo e hijo de fariseo, y se me está juzgando por la esperanza en la resurrección de los muertos. Apenas lo dijo cuando surgió una discusión entre fariseos y saduceos y la asamblea se dividió. Hasta el 8. ¿Por qué los saduceos niegan la resurrección y los ángeles y el espíritu, mientras que los fariseos lo afirman todo? Palabra de Dios, te alabamos, Señor. Estamos viendo a Pablo no enojado, pero sí con una contundencia. ¿Y cuál es la contundencia de Pablo? La resurrección. Para él es claro que hay resurrección de muertos. Los saduceos niegan la resurrección. Para Pablo es claro, hay resurrección de muertos. Y él mismo lo dirá en otro texto. Pues si no hay resurrección, en vano sería nuestra fe. Si algo a nosotros nos tiene que mover, motivar, llenarnos de alegría y de esperanza, es que esto no termina aquí. Sería un fracaso. Uno vivir aquí 50 años, 70 años, 80 años, 100 años para terminar aquí. No, mis amores. Pienso que el consuelo nuestro es que dependiendo de lo que viva aquí, después hay otro mundo que hemos llamado la eternidad, el cielo, la patria celestial, que propiamente no es un lugar, es una persona, es una experiencia. Dios, ese es el cielo, Dios. Vamos hacia Dios, dice una canción, somos los peregrinos que vamos hacia el cielo, es decir, vamos hacia Dios. Que nos siga llenando el gozo de la resurrección, que no nos permitamos a nosotros mismos que la vida se muera y se marchite, todo lo contrario, que le pongamos mucha alegría a la vida. Que Dios los bendiga a todos en el nombre del Padre, del Hijo y del Espíritu Santo. Amén. Feliz y santo día para todos.

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10: Casi lo fulmina y dice, no.
11: No hay dinero para donas.
10: No hay, dice, oye, pero, bueno, por lo menos una dona, si tú no quieres comer, tenía, yo me como una.
11: Tenía antojo de dona.
10: Porque de cuando en cuando da antojo, especialmente los que nos gustan los postres, pues se nos antojan a veces. Dice, bueno, por lo menos compremos una. No hay dinero asignado para las donas. Así se lo dijo, cantadito y claro, para que no se confundiera. No hay dinero asignado para donas. Y el señor cuando me contaba, me decía con tanto dolor y con tanto enojo, dice, oiga, me decía maestro, oiga maestro, ni para una miserable dona me quiso dar esta mujer del dinero que yo gano. Ay, pues sí, se veía muy adolorido. Y yo dije, ¿y cuánto arruinaría el presupuesto familiar una dona? Yo no sé cuánto cuesta una dona, pero ¿qué? ¿10 pesos?
11: 10, 20 pesos.
10: Bueno, pongámosle 20 pesos. Yo dije, ¿20 pesos va a desequilibrar el presupuesto familiar? Yo pensé para mis adentros que no. Y yo dije, ¿cuánto arruinaría la salud comerse una dona? Yo tampoco creo que
11: bien, sería muy, porque no siempre lo está comiendo a diario.
10: Bueno, no estoy recomendando que coman donas, ¿verdad? Pero no me malentiendan, cuando diga, ay, mira, ahí en el programa Abrazos en Familia dijeron que hay que comer donas. No, estoy ilustrando cómo el manejo del dinero llega a ser un conflicto en las parejas.
11: Y podría hasta ser que en estas parejas, Antonio, hasta las tarjetas y todo el dinero lo manejaba la dama.
10: Ah, no, sí, ella manejaba todo.
11: Que él no traía ni una tarjetita, pues yo pago ya.
10: Exactamente, sí, porque si lo hubiera llevado dinero, yo me la compro, si ella no quiere, yo me la compro.
11: Claro.
10: Pero lo traía bien cortito.
11: Demasiado.
10: ¿Tú me traerías así?
11: No, no.
10: Ay, qué bueno, gracias, ¿verdad? Uy, ya se comprometió aquí que no me va a traer tan cortito, ¿eh? Pero este pobre hombre lo traían tan cortito que ni para una, como dijo él, ni una miserable dona le dieron para comer. Bueno, por eso mucha gente dice, yo lo gano, yo decido cómo se usa. Uh-huh. Ahora, vamos a hablar un poquito, Olga, sobre quién debe administrar el dinero. Las deudas son peligrosas o no. Vamos a hablar de algunos mitos, porque a veces son mitos, Olga.
11: Sí.
10: Y algunas personas
11: creen que la mujer no sabe administrar. Ese es uno de los
10: mitos. Es un mito. Uh-huh. Puede ser que alguna mujer no sepa, ¿verdad?
11: Pues sí.
10: Pero eso no quiere decir
11: que todas.
10: Exactamente. Algunas mujeres no sabrán. Pero no es un hecho real de que las mujeres no saben administrar bien el dinero. Hay otro mito, Olga.
11: Las deudas no son peligrosas. Uy, uy, uy. No te preocupes, no son peligrosas.
10: Por favor, este es un mito. Hemos a muchas familias, hemos visto separarse por tantas deudas que contrajeron o estar peleando constantemente por deudas aquí y allá. Abren un hoyo
11: y tapan otro.
10: Porque se la viven endeudada.
11: Tapan uno y abren otro. Uh-huh.
10: Otro mito, Olga.
11: Ah, dicen, no, hombre, no te preocupes, el dinero no trae felicidad.
10: Algunos dicen que no trae, otros lo dicen al revés. Ah. El dinero trae felicidad. Ni uh-huh. una ni otra cosa. El dinero trae comodidad, uh-huh. pero no trae felicidad. Si no, diríamos que todos los ricos y los supermillonarios son completamente felices y que todos los pobres son una bola de desdichados.
11: No es así.
10: En nuestros viajes hemos tenido la oportunidad de ir a países muy pobres o a zonas muy pobres, y los niños son felices.
11: Sí, muy felices.
10: Y tienen escaseces brutales, y uh-huh. los niños andan felices. En cambio, hemos visto otros hogares donde los niños tienen los aparatos más sofisticados y tienen un genio esos chamacos. Sí. Se la pasan aburridísimos teniendo todo. Entonces, por favor, el dinero no trae felicidad. El dinero trae comodidad, pero no trae felicidad como tal. ¿Ok?
11: Sí, entonces. Y comentábamos, Antonio, también que ahorita en la actualidad está ese otro que dicen hasta que las deudas no se paren.
10: Sí, porque muchas familias, obviamente, el dinero los llega a separar.
11: Sí, y realmente. Pues sucede, ¿no? Pero, ¿qué significa para ti, te pregunto, querido Radio Escucha, qué significa para ti tener dinero? Eso es una pregunta que les hacemos y que se contesten ustedes mismos. ¿Qué significa para ustedes tener dinero?
10: Y porque para muchos significa control, de tener la oportunidad de dominar, estar rico, estatus, uh-huh. libertad, seguridad.
11: Y comprar todo lo que yo uh-huh. quiera.
10: Ok. Entonces tenemos que tener cuidado que no darle demasiado énfasis al dinero. Vamos a centrar, Olga, primero lo que la Biblia nos dice del dinero. La Biblia no es un manual de
11: finanzas uh-huh.
10: ¿verdad? Pero habla mucho sobre el dinero, Olga. Y si nosotros entendemos los principios, porque no son estrategias de dinero, de marketing o de ganar dinero, son principios de cómo se usa el dinero, nos va a ayudar a manejar mejor nuestro dinero. ¿Cuál sería el primer principio, Olga?
11: El primer principio que debemos de internalizar es que Dios es el dueño de todo.
10: De todo. Puede usted leer en Ageo 2:8. Y ahí nos dice que Dios es el dueño de todo. Por lo tanto, si Dios es el dueño de todo, ¿nosotros qué somos entonces? Administradores. Y si somos administradores, tenemos que aprender a rendir cuentas, ¿ok? Entonces, otro principio entre los cristianos es...
11: Es que el diezmo es una señal de reconocimiento de la soberanía de Dios. ¿Sí? Eso es así. El diezmo es una señal que yo reconozco que Dios me da fuerzas para el trabajo, que me da oportunidades.
10: Me da sabiduría, me da inteligencia. Uh-huh. Y entonces yo, en motivo de gratitud y de lealtad, le devuelvo un diezmo en señal de su soberanía. Uh-huh. Eso hacen muchas familias cristianas, muchas familias judías.
11: Muchas familias
10: acostumbran judías. Enseñarle fielmente a sus hijos desde pequeños que una vez que reciben, una parte son sus diezmos y ellos lo hacen, otra parte es para filantropía, uh-huh. otra parte es para invertir uh-huh. y otra parte para gastar. Noten cómo lo dividen en cuatro partes. Sí. Por eso yo creo que los judíos están como están, ¿verdad? Bien, sí, económicamente.
11: No hay judío pobre.
10: No hay. Otra característica que nos enseña la Biblia es que Dios nos da la fuerza para adquirir el dinero, sí. El poco o mucho. Ustedes lo pueden leer en Deuteronomio 8, 17 y 18. Dios nos da sabiduría, inteligencia, fuerza, habilidades, contactos que nos permitan tener un buen empleo, un buen trabajo, o si no empleo, ser emprendedores,
11: sí.
10: Y llevar a cabo nuestro emprendimiento y que tenga éxito. Y cuando reconocemos eso, que lo que tenemos o la forma como lo hacemos saludablemente proviene de las habilidades que Dios nos da, entonces vamos a ser agradecidos y vamos a devolver uh-huh. Nuestros diezmos y nuestras ofrendas como
11: da,
10: Dios.
11: Como dices tú, Él nos da las fuerzas, nos da la creatividad para hacer muchas cosas, estar conscientes de ellos, agradecidos, y Dios va a prosperar la vida de todos.
10: ¿Cuál sería otro principio que nos da las Escrituras para entender el manejo o el uso sabio del dinero?
11: Entender claramente que la felicidad no consiste en la abundancia.
10: Eso nos lo dice San Lucas 12:15. Uh-huh. Porque mucha gente cree, y este es un mito,
11: sí.
10: que entre más tenga yo,
11: voy a ser más feliz. Y realmente no es así.
10: Y el problema, Olga, que nosotros sabemos, hemos oído historias de multimillonarios que quieren todavía
11: más. Y más, y más.
10: Ya lo tienen ahí sus generaciones, tres o cuatro generaciones futuras, no se lo gastan si no tuviera ningún ingreso y no se les acabaría.
11: Así es.
10: ¿Por qué? Porque mucha gente cree que la felicidad me va a llegar si yo estoy nadando en abundancia de dinero. Uh-huh. Y ese es un error. La Biblia no dice que la felicidad consiste en la abundancia de recursos. Y les animamos a nuestros amigos que nos escuchan, hasta amigas, que no se dejen llevar por esta falsa idea. La gente, a veces hasta en las escuelas nos enseñan, multiplica tu dinero,
11: sí.
10: lleva a cabo adelante tus ingresos, y nos meten tanto que hay que tener y tener y tener y tener y tener, que pensamos que si no tengo lo suficiente,
11: no soy feliz.
10: El problema es que lo suficiente llega a ser muy relativo,
11: ¿sí?
10: Porque alguna persona

0: el tener lo suficiente para llevar una vida digna. Lo importante es que podamos tener una vida digna. Aquí no estamos abogando por la pobreza.
1: No.
0: De que la pobreza es una virtud y hay que ser pobres. No. No, no. Dios nos da sabiduría, como ya lo vimos, para generar suficientes recursos. Pero tampoco estamos diciendo que la abundancia
1: nos hace felices. No. Okay.
0: Sí debemos aprender a vivir con dignidad y con lo suficiente para nosotros y nuestros hijos. Sí. Okay. Uh-huh. Entonces, cuidado con creer que la abundancia es el secreto de la felicidad, porque también la Biblia
1: nos habla de que hay peligros, Santana, hay peligros en la riqueza.
0: Fíjate que sí. Hay bastantes pasajes en las Escrituras. Me acuerdo de 1 Timoteo 6:10. Me acuerdo de Eclesiastés 5:10 también. Uh-huh. Nos dice que hay peligros en la riqueza. Por eso alguien dijo que la copa vacía todo el mundo la puede llevar.
1: Sí, pero la que copa está llena o sobrellena o sobreabundante,
0: ahí cuesta llevarla. Sí, hay peligros en la riqueza. Nos podemos volver avaros, sí. Nos podemos distanciar de la gente, podemos ver a los pobres, ay, los pobres, uh-huh. Y empezar a generar una actitud de clasismo, de desprecio a los que no tienen lo mismo que yo tengo.
1: De racismo también.
0: Ok, entonces cuidado con pensar que la riqueza, que la abundancia nos trae bienestar, porque las Escrituras hablan que hay peligros en la riqueza.
1: También nos hace olvidar, puede hacernos olvidarnos de Dios.
0: Sí, porque no es que sea malo per se ser ricos.
1: No.
0: En la Biblia hay mucha gente que fue rica.
1: Sí.
0: Pues Abraham tenía mucho dinero.
1: Salomón.
0: David. Y otros personajes de la Biblia tenían mucho. Diríamos hoy, nadaban en dinero. Entonces, la riqueza no necesariamente es mala per se. No es que necesariamente esté en contra de la espiritualidad o de la felicidad. Es cuando nos apasionamos y hemos hecho de la riqueza nuestro Dios. Nuestro principal motivo de vivir, eso ya hace que la riqueza sea en sí un peligro.
1: Sí, porque llega también hasta ser avaros o demasiada avaricia y no soltar ni un penny para la familia.
0: Entonces, aprendamos a que la riqueza en sí no es mala, si le sabemos dar un buen uso a la riqueza, pues qué bueno que todo el mundo sea rico, no hay ningún problema,
1: claro,
0: ¿verdad?
1: Que
0: pero
1: sí.
0: No todos pueden llevar la copa llena.
1: Uh-huh.
0: Y la Biblia nos dice que debemos aprender a estar contentos en nuestra situación.
1: Sí.
0: Contentos no significa conformismo, Olga, porque algunos pueden decir, ay, los cristianos, siempre enseñando, exactamente, qué conformistas son, se conforman, les enseñan a la gente a conformarse con frijolito maíz, ay, yo tengo mi frijolito para el año, yo tengo mi maicito para el año, y dicen, qué mal, no estamos hablando de conformismo. Yo creo que un cristiano no debe ser conformista, un esposo, una esposa no deben ser conformistas ni enseñarle a sus hijos a ser conformistas.
1: Sí, pero sí debe de haber cierto contentamiento, de sentirse bien.
0: Si mi situación ahora es así, voy a disfrutar esta situación planeando mejorar.
1: Claro, es siempre tener en perspectiva ello.
0: Pero no vivir amargado hoy porque no logro tener lo que yo quiero tener o lo que yo veo que otros ya tienen. En ese sentido es que la Biblia nos habla del contentamiento en nuestra situación financiera ahora. Si mañana la puedo mejorar,
1: qué perfecto. Y trabajar por ello, para mejorar cada día,
0: pero siempre
1: ser
0: tener
1: mejor.
0: Cuidado que el manejo de la riqueza me puede apartar de Dios y de mis semejantes. Y aprender a ser feliz. Porque, Olga, mucha gente vive amargada, se queja, reniega, dicen contra mi suerte ser pobre, qué tragedia, nací en un lugar pobre y
1: qué
0: sigo
1: miserable
0: siendo pobre.
1: Soy.
0: Sí, es cierto, la pobreza nos limita muchas cosas, pero tampoco debemos amargarnos.
1: Uh-huh.
0: Yo recuerdo, Olga, pues tú también ibas a la escuela descalza, me decías, ¿no?
1: Uh-huh.
0: Yo también en la primaria yo fui descalzo por mucho tiempo, pero no nos quedamos ahí descalzos hasta ahorita. Gracias a Dios tenemos nuestros zapatos, ¿verdad? ¿Notan ahí el contentamiento? Es si ahora tengo esto, debo estar contento sin amargarme, pero no quedarme ya estancado. Debo procurar mejorar mi situación actual. Ok, ahora, nosotros tenemos que saber que mucha gente se pierde, sus relaciones familiares se dañan

0: porque sus finanzas están mal, no las saben administrar. Y yo creo que si primero ponemos en práctica, entendemos bien estos principios bíblicos, y después vamos a saber tener estrategias o secretos de cómo manejar nuestras finanzas.
1: Sí, porque eso ahí también hay que aprenderlo, porque las hay. Hay secretos para tener unas buenas finanzas. Pero como tú decías, lo importante es tener los principios que la Biblia nos dice, que Dios es el dueño de todo.
0: Sí. Y en las Escrituras, entonces, cuando nos dan estos principios y los entendemos, después vamos a poner en práctica en estrategias. O sea, ya sabemos el qué.
1: Sí.
0: Ahora vamos a aprender el cómo.
1: El cómo.
0: Pero no podemos aprender el cómo si no entendemos el qué.
1: El qué.
0: Y una de las cosas que hay que saber es que si Dios es el dueño, nosotros somos administradores.
1: En no olvidar ello, que somos administradores de todo lo que Dios nos da.
0: Y quienes son cristianos obviamente van a aceptar esa posición de Dios. Él es el dueño, tú eres el administrador. Y si eres el administrador, pues tienes una responsabilidad para con Dios, para con los hijos de Dios, de cómo vas a manejar tu dinero.
1: Para con tu familia, ser responsable.
0: Claro, quien no tiene una cosmovisión cristiana va a decir, el dinero me lo gané yo, a pulso, y yo lo gasto como a mí se me antoje, porque bien ganado me lo tengo. Sí, hay personas así, que piensan que su talento, sus habilidades, la herencia que les dieron, sus conocimientos, las relaciones le han permitido tener ese dinero, y dice, el dinero es mío. Y bueno, hay personas que así desconocen totalmente a Dios y dicen, el dinero me lo gané yo, por mis estudios, por mi inteligencia,
1: por mi fuerza
0: o por lo que sea. Pero un cristiano sabe que es administrador, porque el dueño es Dios. Y cuando tenemos este principio, vamos a manejar nuestro dinero, el mucho o el poco, lo vamos a manejar de una forma más sabia, más prudente, que nos va a servir, sí, para vivir con cierta comodidad, con cierta dignidad, pero vamos a pensar en otras personas menos afortunadas. Porque, Olga, en nuestro alrededor, en nuestro mundo, hay gente menos afortunada.
1: Sí, eso sí, siempre la hay y la habrá.
0: Y a veces hay personas que con buenos recursos miran con desdén, con desprecio a esa gente. Dicen, los pobres son pobres
1: porque quieren. Y no es así.
0: O los pobres son pobres porque son flojos. Y no siempre es así.
1: No.
0: Muchas veces el pobre es porque no ha tenido oportunidades.
1: Así.
0: Otras porque no tiene habilidades. Y otra por circunstancias de enfermedades, de accidentes, les ha tocado vivir en pobreza. Y de paso, ahí la Biblia también nos enseña que hay que acordarnos de los pobres.
1: Sí.
0: Y una persona que tenga poco, que tenga mucho, cuando empieza en una B, encuentra una persona en situación desfavorable y le ayuda de acuerdo con sus recursos, está haciendo un buen uso de las riquezas y Dios le va a dar más.
1: Ah, eso sí.
0: Porque Dios dijo, bienaventurado el que piensa en el pobre.
1: Y es más, bienaventurado es dar que recibir.
0: Dar que recibir. Entonces, noten, cuidémonos con el concepto de que la riqueza primero es para gastar a nuestro antojo.
1: Lo que yo quiera y cuando
0: mucha
1: quiera.
0: Mucha gente se da una vida muy superflua en su forma de vivir, derrochan dinero, desperdician comida, viven en lujos que no son necesarios, solamente para demostrar su opulencia, solamente para demostrar su riqueza. Y bueno, es cierto, su dinero,
1: pues sí,
0: mientras se lo haya ganado de una forma, pues sí, pero no es para que yo me coloque en una posición
1: superior,
0: muy privilegiada, y mirando con desdén al que no tiene o al que lucha, el que se esfuerza con honestidad, con sus capacidades actuales. Dice, con esa miseria vive esa persona. No, hombre, qué miserables son los pobres. Bueno, pensemos qué circunstancias le han llevado a esa persona para vivir en esa precariedad. Y nosotros tenemos que ver, bueno, yo a mis empleados les pago un salario digno, le doy las prestaciones que la ley requiere, porque a veces sí, hay gente opulenta que vive despreciando al pobre, pero no le paga un salario adecuado.
1: Pero vive del trabajo del pobre.
0: Exactamente, vive del trabajo del pobre, no dándole un salario digno, no dándoles prestaciones que la ley le da, ¿verdad? Uh-huh. Entonces, cuidado con el extremo de que la riqueza me dé felicidad y me da el derecho de pisotear a los que no tienen. Que no tiene. Pero cuidado con el otro extremo de exaltar la pobreza como una virtud cristiana.
1: Eso sí.
0: De que es... si eres pobre, Dios te va a premiar en el cielo. Cuidado con eso. Porque hay gente que también dice, es que si eres pobre, Dios te va a premiar. Uh-huh. No, no, no. Dios no premia la pobreza. No, no. Dios no premia la pobreza. Premia a una gente que se esfuerza. Una persona que vive bien. Entonces, si nosotros nos cuidamos de estos dos extremos, Olga, yo creo que estamos en posición de que en familia, en pareja, sepamos manejar bien el dinero.
1: Que es muy necesario saberlo hacer.
0: Sí, porque uno de la pareja puede decir el dinero es para gastarse.
1: Sí, y la otra, no, el dinero es para ahorrarlo.
0: Y ahí está. Y se van a los extremos. Uno quiere gastarlo tan pronto lo recibe.
1: Y el otro quiere ahorrar.
0: Todo lo que se pueda. Y como aquella señora que ni una dona le dio a su pobre esposito, ¿verdad? Entonces, cuando entendemos estos principios bíblicos acerca del dinero, entonces los aterrizamos en estrategias en cómo vamos a gastar el dinero. Pero por ahora diríamos, los dos extremos son peligrosos.
1: Son muy peligrosos.
0: Despilfarrar el dinero en forma irresponsable, presuntuosa, soberbia, y no dando oportunidad a los empleados que ganen un salario decente digno, conforme a la ley. Pero por otro lado está que Dios ama a los pobres. Sí, no, Dios ama a los pobres,
1: sí,
0: pero
1: sí,
0: no debemos permanecer en la pobreza todo el tiempo, si de nosotros depende. Uh-huh. Porque a veces son otras circunstancias, decisiones de gobiernos que hunden a su pueblo en la pobreza, enfermedades que vienen, algún trastorno de la naturaleza.
1: Falta de oportunidades muchas ocasiones, de que no se les da esa oportunidad, no se les apoya, y entonces ellos se quedan rezagados. Sí.
0: Entonces, pero no ensalcemos la pobreza como una virtud. Uh-huh. No es una virtud ser pobre. Tampoco ensalcemos la riqueza como la que me va a traer toda la felicidad del mundo.
1: Porque no es así.
0: La felicidad nos trae comodidad. Nos da oportunidades, pero no nos hace más felices. Pero tampoco nos quedemos renegando nuestra vida por no tener los recursos suficientes. Yo diría, planeemos, organicemos nuestro tiempo, busquemos oportunidades, aprendamos nuevas habilidades, tomemos cursos acá para mejorar nuestra situación. De tal manera que el dinero no sea un problema para nuestra felicidad o para nuestra desdicha, pero que tampoco lo sea un problema para que la pareja esté peleando, uh-huh, o que sea motivo de divorcio.
1: Así es. Y aquí en Abrazos sin Familia les animamos a saber administrar, saber sus dineros, lo poco, lo mucho que tengan, y de esta manera tener un hogar lindo.
0: Por eso les pedimos que estén para la próxima semana, que vamos a continuar con este tema. Ya las estrategias, los secretos de cómo manejar nuestros recursos.
1: Así es.

0: Hola, hola, feliz día. Nos es grato estar nuevamente aquí con ustedes en este programa Sin Filtro, la voz real de los adolescentes. Es para mí un placer estar acá con ustedes. Soy el psicólogo Denny Perales y pues más que nada poderte informar acerca de lo que está ocurriendo con nuestros adolescentes. Te tengo un chisme buenísimo. Estos días hemos estado platicando con muchos adolescentes en las capacitaciones, conferencias, y por algo estamos llegando lejos. Creo que hay muchas voces que están queriendo ser escuchadas y también hay muchas personas que están receptivas a lo que es esta temática de escuchar más a estos jóvenes, a estos personajes y a esta etapa que ha sido bombardeada muchas veces por cuestiones de incomprendidos, rebeldes, sin causa, dicen algunos. Y sobre todo que papá o mamá a veces ya están cansados. Esos adolescentes tienen muchas cosas interesantes que hay que explorar. Y hoy traemos un tema que lo hemos titulado Mucho talento, mucha distracción, poca disciplina. ¿Qué te viene a la mente con este título? Si quieres poner ahí, ¿verdad? En los comentarios, en la interacción, ¿qué te viene a la mente, papá, mamá, tío, tía, adolescente que nos está escuchando? Mucho talento, mucha distracción, poca disciplina. Para que vayas ahí más o menos entrando en comunicación, quiero compartirte dos frases que quise anotar, ¿verdad?, en las lecturas que he estado teniendo. De antemano, si en algún momento tú quieres saber en dónde nos estamos inspirando para este tipo de temas o programas, con mucho gusto te puedo compartir alguna biografía. No soy, no soy de los personajes que me gusta decir los libros que leo, porque me gusta saber a quién realmente le interesa. Siempre hemos tenido la dicha de que de repente alguien nos manda un WhatsApp o por medio de las redes sociales también nos escribe y nos pregunta: Denny, me gustó el tema, ¿me podrías recomendar un libro? E inmediatamente le contestamos porque vemos el interés y vemos cómo las personas pues están queriendo no solamente seguir un programa, sino más bien vivir de una forma diferente y querer poner el conocimiento a merced en sus manos y así comenzar a trabajar con sus hijos e hijas. La primera frase que quiero compartir contigo es la siguiente: la disciplina comienza donde termina la excusa. Ay, ay, ay, qué fuerte. Otra vez. La disciplina comienza donde termina la excusa. Muchas personas no llegamos a donde tenemos que llegar porque ponemos pretextos que da miedo. Yo tengo una frase que dice que Dios te puede levantar de los fracasos, pero jamás te va a levantar de los pretextos. Amigo, amiga, tienes que enseñarle a tu adolescente que si quiere cumplir sus sueños, que son bonitos, que son hermosos, necesita tener disciplina, necesita ser responsable. Hace poco platicaba con unos adolescentes y les decía: háblenme de cosas que les gustaría que se hablara en el programa, o si tuvieran tiempo para que se les escuchara, ¿de qué les gustaría que se hablara? Y me sorprendió que el tema que hoy estoy hablando tiene que ver con lo que ellos me propusieron. Me dijeron sobre disciplina y responsabilidad. Ay, yo sé, alguien puede decir: no, no creo, porque mi hijo jamás quiere que le hable de eso. Mi hija rehúsa la disciplina y la responsabilidad. Te voy a decir una cosa: ellos se dan cuenta. Ellos se dan cuenta que muchas veces no cumplen ser los mejores en el promedio académico, no son los mejores en el fútbol, que les está costando ser los mejores en el talento que están desarrollando. ¿Y qué crees? Se dan cuenta que es por la falta de constancia y persistencia. Así que si ellos están dando cuenta, papá, mamá, ¿por qué tú y yo no ponemos ahora sí que a las piezas donde deben que estar y nos ponemos también con responsabilidad y disciplina a trabajar por ellos? Una segunda frase dice lo siguiente: muchos tienen metas grandes, pero hábitos pequeños. La vuelvo a repetir. Muchos tienen metas grandes, pero hábitos pequeños. Uf, cuando hablamos de grandes sueños, pues yo creo que todo mundo soñamos con grandes momentos, grandes temporadas, pero somos, híjole, complicados en podernos poner en el hábito persistente, correcto y sobre todo virtuoso. Cuando hablamos de sanos hábitos, estamos refiriéndonos a la hora de levantarse, a la hora de acostarse, a lo que utilizas más para integrar conocimiento. Y obviamente aquí ya empiezas a tomar en cuenta que muchos de nuestros hijos tienen malísimos hábitos de la alimentación, la hora de dormir, el tiempo en las pantallas, etcétera. Entonces, me gustaría que me dijeras ahí, que interactuaras, ¿qué malos hábitos crees que tiene tu hijo o tu hija? Y vamos a ver si tenemos algunas cosas en común. También puedes mandarnos una respuesta a Esperanza México Radio al 826-161-2213. 826-161-2213. Así que estaremos ahí esperando tu respuesta a esta pregunta. ¿Cuál mal hábito tiene mi hijo o mi hija? De lo cual él, pues, no trasciende por falta de disciplina, y que le veo que tiene mucho talento, pero está muy distraído. Así que adelante para contestar esta pregunta. Algunas estadísticas que quiero compartir contigo, porque me gusta hablar un poquito acerca de las investigaciones que se están dando actualmente. Dice, un estudio en Estados Unidos afirma que los jóvenes entre 18 y 22 años son menos inteligentes que las generaciones pasadas. Ya va doliendo un poquito más a nuestros hijos que están entre los 17 y 22 años, ¿eh? La baja del razonamiento abstracto, verbal y numérico se debe, entre otros factores, al uso cada vez más creciente de las pantallas móviles. Entre más pantallas, se han hecho estudios que los adolescentes o jóvenes están perdiendo bastante el razonamiento intelectual. ¡Ay, nanitas! Esto creo que es algo que no debería de sorprender por la fácil dependencia, pues, de la IA, ¿verdad?, que nos resuelve muchas cosas y no nos hace pensar. Creo que muchos de los que estamos arriba de los 40 años, uno de los puntos claves que nos dio los aparatos digitales fue que ya no nos teníamos que aprender muchas cosas de memoria. Nuestros números telefónicos, las direcciones de casa, porque ahora dependemos mucho de los ambientes digitales, pero cuando nos preguntan algo respecto a eso, vemos nuestra poca inteligencia o capacidad en la memoria, ¿verdad?, de aprendizajes de direcciones o números telefónicos. Otro punto clave, según un informe de la UNICEF, que tiene que ver con cuidados de los niños y niñas, ahora reciben su primer celular antes de los 10 años. Colombia, Argentina y Chile están entre los 10 países del mundo donde los jóvenes están más conectados. A mayor uso de las pantallas, menos inteligencia, afirman los estudios que miden el coeficiente intelectual. Eso también se ve reflejado en el efecto Google. El cerebro recuerda menos y olvida más. La atención es más dispersa y hay menos concentración. Mucho talento, mucha distracción o mucha distracción, pero creo que hay poca disciplina. Ahora, no vamos a entrar en el tema de las pantallas y la digitalización, porque creo que es un tema que ya conocemos hasta de más. El asunto aquí, creo que a pesar de todas esas estadísticas, y no traigo más porque luego salimos muy asustados, creo que no estamos haciendo algo al respecto en los hábitos disciplinarios de nuestros hijos o las responsabilidades que les tocan. ¿Por qué? Porque están pegados a aparatos digitales o están distraídos en infinidad de cosas. Creo que más de alguno puede entonces hacer una pregunta, y esto lo lanzan ciertos artículos. ¿Indisciplinados? ¿Con aires de superioridad? ¿Vagos? ¿Qué son? A muchos, como padres, no nos gustan estas frases, ¿verdad? Que nuestro hijo o nuestra hija diga, es un indisciplinado. Uf, no nos gusta. ¿Sabes qué? Es un egocentrista. Tiene aires de grandeza. Y ojalá que lo dijeran de forma de soñadora, ¿no? Pero cuando lo dicen como de presumido, presumida, no nos gusta. Y sobre todo que es un bueno para nada. No sabe ni lo que va a hacer en la vida. Es un vago. Híjole, creo que a nadie nos gusta. Tengo una respuesta. No es que muchos adolescentes no puedan, es que ya no soportan procesos largos. Otra vez, no es que muchos adolescentes no puedan, es que ya no soportan procesos largos. La diferencia generacional tiene que ver con momentos claves, tiempos de calidad. Hoy, más que nunca, el tiempo de calidad se mide también en cantidad, porque antes pensábamos en mucho tiempo, mucho consejo, mucho sermón, mucho momento, el adolescente entiende. Oh, aquí lo que te está diciendo es todo lo contrario. Tienes que trabajar en poco tiempo, y yo no estoy hablando de tiempo de presencia, me estoy refiriendo al tiempo del consejo que le vayas a dar, de la forma en la que vas a interactuar con él o con ella, porque su atención va a ser muy corta. Tengo una conferencia en pocos días para unos adolescentes, más o menos 200 adolescentes, y yo sé que en mis primeros 7 minutos tengo que cautivar la idea principal con ellos. ¿Por qué? Porque sé que su tiempo va a ser muy corto, y a lo mejor me estoy pasando 7 minutos, a lo mejor van a ser 3. Pero esto me lleva a conocer la nueva generación. No quiere decir que no le puedo dar un mensaje. Lo único que tengo que saber es que el tiempo que tengo, tengo que aprovechar darle un buen mensaje y también un buen modelo. Preguntas que quiero hacer al público. Primera, ¿qué crees que es lo que los distrae más a nuestros adolescentes? ¿En qué se distraen tanto a ellos? ¿Qué es lo que les llama tanto la atención? Porque te voy a decir algo. Yo a veces veo a un adolescente jugando videojuegos y lo veo muy concentrado. No lo veo distraído. Está muy concentrado. Entonces, ¿qué es lo que lo distrae más? ¿Qué es lo que hace que él de repente no hile ideas? Segunda pregunta, ¿qué hábito sienten que más les roba el tiempo? Hablando de nuestros adolescentes, que ellos tienen una conciencia sobre, saben que les roba bastante el tiempo. Y puede ser que a lo mejor sí, el celular, pero ¿qué del celular? ¿Viendo qué? ¿Haciendo qué? Muchos de ellos, ¡ay, la tarea no la hice! ¿Y qué te robó el tiempo? Ahí viene una respuesta. Y la tercera, ¿por qué creen que muchos jóvenes empiezan motivados y abandonan rápido? Estas tres preguntas las puedes hacer referente a ti como adulto, ¿eh? Digo, no es nomás para nuestros muchachos, que ellos a veces los criticamos, ¿verdad? Los laceramos, no, es que ustedes, y los adultos andamos a veces hasta peor con la distracción, con nuestro talento mal enfocado. Y sobre todo la falta de disciplina, ¿no? Entonces, mucho talento, poca constancia. ¿Qué es lo que está pasando con nuestros hijos y nuestros adolescentes? Hay adolescentes inteligentes, creativos, capaces, con potencial enorme, pero sin hábitos. Y esto es triste porque sé que más de uno de los que está escuchando y viendo esta transmisión se va a dar cuenta que vemos a nuestros hijos y hagan lo que hagan, hayan reprobado una materia en la escuela, lo hayan corrido de la institución educativa, porque ya sé que hay papás que escuchan y que tienen este tipo de temáticas, o bien que pareciera que no pincha ni cacha, no tiene talentos musicales, de oratoria, ¿y a dónde va este muchacho? Yo sé que cuando esto sucede en casa, aún así, podemos ver que hay creatividad, podemos ver que son capaces, que son inteligentes y que tienen potencial. Pero ya viste, lo que le falta son hábitos. Muchas personas, y entre ellos los adolescentes, te pongo un ejemplo, una vez platicaba con dos hermanitos y uno se quejaba del otro y decía, es que él sí tiene talento porque sabe, y empezó a nombrar las cosas que hacía, ¿no? Entre ellos la música. Y le decía a la mamá, es que yo he hablado ya contigo de que no es cuánto sabes, sino cuánto practicas. Y yo te quiero decir también esto, papá, mamá, no importa lo que tu hijo o tu hija haya hecho en su corta historia, lo que sí puedes saber es que si lo mantienes en círculos virtuosos o actividades constantes que lleven a cosas positivas, por ejemplo, ensayar todos los días, salir a correr, alimentarse bien, tu hijo o tu hija tendrá respuestas adecuadas a los momentos importantes de la vida. Entre ellos el trabajo, ¿verdad? Muchos dicen, no sabe hacer más que limpiar la casa, excelente. Oye, es que él en su trabajo, porque hay adolescentes que ya trabajan, se desarrolla muy bien, pero aquí en la casa, bueno, aplaudamos eso que está desarrollando bien, claro, más importante que lo haga en casa que fuera de casa, ¿no? El potencial sin disciplina se convierte en frustración. Ahora, te quiero hablar de conductas inadecuadas de los adolescentes, los cuales papá o mamá no debemos de tolerar. Y aquí viene la parte, sí, estamos hablando de disciplina, pero la disciplina también conlleva responsabilidad. Si nuestro hijo o nuestra hija no está encontrando los hábitos virtuosos, sino más bien hábitos viciosos, que son aquellos que no le nutren, que no le hacen dar un paso de éxito, creo que es importante empezar a analizar qué conductas hacen que nuestro hijo, nuestra hija, comience a, en vez de ir para adelante, ir para atrás. Ahí te van algunos. Yo espero que tomes en cuenta y pongas ahí en tu checklist cómo vas, si lo estoy haciendo bien como papá o mamá, y si esto es algo correspondiente en mi paternidad. Número uno, no puedes dejar que un adolescente, o no puedes tolerar que un adolescente tenga falta de responsabilidad. Resulta que mi hijo o mi hija se hizo un compromiso en alguna actividad de la escuela, pero un día antes dice: mamá, no lo voy a hacer, no lo voy a entregar, no quiero ir, aunque sea una fiesta, aunque sea un convivio. Si él dio su palabra, papá o mamá, hágalo responsable. Si él es una persona que hizo alguna cosa en donde no cumplió, que te obtenga consecuencias de su incumplimiento. Ahora, cuando hablamos de esto, también se refiere a espacios. Un ejemplo de ello es que cada uno tiene su espacio en la casa, papá o mamá, que sea responsable en los cuidados de su espacio y del espacio de alguien más, porque algunos, sí, su cuarto lo tienen impecable, pero van a la cocina, van a la sala y cuidadito, ¿no? Papá o mamá, que no tenga falta de responsabilidad, no seas tolerante con eso. Y esto va a crear en él una disciplina. Si quitaste, ¿verdad?, de ahí el traste, póngalo en su lugar. Si usted movió los cojines de la sala, acomódelo. Si usted prendió la tele, apáguela, o la luz, etcétera. No puedes dejar que esto tenga flexibilidad. Sea una persona que no lo tolera. Ojo, cuando digo que no lo tolera, no es que te enfureces y gritas, ese no es el tema. Creo que aquí lo importante es que él, incluso con una sonrisa, con palabras de amabilidad, se acate a tener responsabilidad. Siguiente punto. Algo también que no debes de tolerar son los comportamientos antisociales. Híjole, si yo detesto algo de una persona, perdón que lo diga así al aire, es que cuando alguien te dice buenos días, tú no contestes. Y esto lo digo en forma general. Entiendo que hay distracciones, señor, señora, que está por ahí, porque hay distracciones. A mí me ha pasado que, como estoy medio ciego, uso lentes, de repente ando en la calle, alguien me saluda y no lo veo. Y le dicen: Denny, no me saludaste. Y me da mucha vergüenza porque sé que para otra persona no dice: ay, es que no ve, es ciego, ¿verdad? Pero es una porque lo vemos como una falta de respeto. Ahora, si nuestro hijo o nuestra hija está en casa, llega el tío o la tía: hola, ¿cómo estás, hijo? Y con una, ¿verdad?, felicidad de ver al sobrino, la sobrina, y el otro ni lo saluda. Y luego algunos papás justifican: es que no durmió bien. Es que acaba de comer. Se acaba de levantar. Ay, por favor, papá, mamá. Eso no se tolera. Comportamientos antisociales no se toleran. Y yo sé que puedes decir: Denny, pero eso no es antisocial, eso solamente se le fue, falta de educación, falta de cortesía, como le quiera poner. Pero esto es el escalón para que el día de mañana pueda hacer conductas incluso delictivas. El que no saluda, el que es descortés, que no tiene gratitud, es más, que anda haciendo bullying en la escuela, papá, mamá, no lo puedes tolerar. De hecho, los sistemas educativos no lo toleran. ¿Por qué tú lo vas a tolerar en tu casa? Que se aproveche de sus hermanos menores, que incluso le grita a papá o mamá, así la pareja, muy específico esto. Así te andes llevando bien con tu pareja. Si tu hijo o tu hija le falta el respeto, usted no lo tolere. Y no diga: qué bueno, porque se le di. No se lo merece nadie. Ni su pareja, ni alguien que te caiga mal. No toleres sus comportamientos antisociales. Así que estos dos puntos, y ahorita vamos a ver otros más, referentes a cosas que no debes tolerar para que tu hijo tenga responsabilidad y disciplina. Vamos, un saludote a toda la audiencia, ¿verdad?, que nos está escuchando a través de la 98.5 FM y a los de la 105.1 FM y que nos escuchan de Cuicatlán, Yibacú, ¿verdad? Es que es una radiodifusora que está por ahí escuchando y sobre todo transmitiendo lo que estamos viendo el día de hoy. Un punto siguiente que no debes tolerar es el verlos que no se sientan comprendidos. Cuando usted solamente da mensajes y cuando usted solamente está hablando y cuando solamente usted está en su atmósfera de yo soy papá, soy la mamá y él tiene que acatarse, estás en una incomunicación y una falta de comprensión. Ahora, si tu hijo o tu hija se siente incomprendido en casa, puede ser también que de repente se siente incomprendido con sus amigos o se siente incomprendido con sus maestros en la escuela, con su grupo cercano. Si tú notas esto, no puedes tolerar eso. ¿Por qué? Porque ellos sienten dudas y sienten muchísimo vacío el saber que nadie los entiende. Entonces, eso tampoco debes aceptarlo como un comportamiento adecuado. Debes de tomar formas diferentes en las que puedas trabajar con tu hijo. Siguiente, no tolerar que ignoren sus obligaciones. Si le tocaba sacar la basura, que no pase el día sin que la saque. Si le tocaba, ¿verdad?, hacer algún quehacer doméstico, que lo haga antes de irse a la escuela, que lo haga antes de que termine el día y no que te diga que la próxima semana o a ver cuándo se le ocurre. Sé que se nos habla mucho de la comprensión y la flexibilidad a nuestros adolescentes, y esto lleva a los tiempos, ¿verdad?, porque ya no son unos niños en donde ahorita, en este momento, pero sí que en esa flexibilidad o negociación se cumpla con responsabilidad la obligación que le toca o el deber. No omitas las obligaciones y cedas todos los derechos. ¿Por qué? Porque en consecuencia, pues vas a tener un adolescente rebelde que se ríe de ti, que incluso cuando le pones límites o fronteras, él va a hacer de las suyas porque ya sabe que papá o mamá rápidamente los quitan. Así que no ignores esto. También, que se olviden de los cuidados de la salud. Cuando ves que tu hija lleva tiempo sin meterse a bañar, ya sé que es un adolescente, pero tienes que cuidar su higiene personal, su arreglo, que es parte de su reputación y de su imagen. También que cuides que sea un niño o una niña, porque sé que aunque le hicimos adolescentes, son nuestros niños o nuestras niñas, tengan su cuidado, incluso al ir al médico. Si ves que se lastimó, no te esperes hasta que no pueda caminar, por favor, papá o mamá. Es que ya está grande, nuestros adolescentes a veces no se quejan, pero también sufren a veces de alguna caída, de algún accidente. No te esperes a que ellos tengan un problema el día de mañana porque perdió su oído, porque perdió su ojo, porque ha llegado momentos de descuidos de papás negligentes que recaen en esto y no se vale, papá o mamá. No ignores eso. ¿Por qué? Porque ellos también ven con qué responsabilidad tú y yo hacemos cosas por ellos. Cuando tú y yo no somos responsables con ellos, en esencia, ellos no serán responsables con nosotros o con lo que les pidamos. También, cuando él tenga una actitud negativa hacia él mismo, cuídala. Que sea responsable de cómo se habla, de lo que se dice. Mamá, yo soy muy tonto, muy tonta. Ay, papá, por favor, yo, el mejor, ¿de dónde dices eso? Entiendo que no hay que engañar referente a sus talentos, pero siempre reforzar para lo que son buenos. Y sobre todo, darles a entender que ellos tienen un propósito en esta vida, porque fueron diseñados para cumplir con una misión y un propósito. Si no lo han encontrado, creo que es importante, papá o mamá, sentarnos con ellos a tener esa búsqueda de las cosas positivas que ellos tienen. Y si no han encontrado, es tiempo de responsabilidades. Es tiempo de disciplinas y de buenos hábitos, porque el tener muchas distracciones, muchos momentos en cansancio, en agotamiento, no es suficiente. Ellos necesitan hábitos, no pequeños, sino hábitos que puedan tener bastante trascendencia. Ahora, yo les voy a decir algo. Cuando hablamos de acciones no tolerantes, es porque también tenemos que prohibir, y esto está, lo puse en rojo, prohibir las faltas de respeto hacia los progenitores o hacia los tutores. Las consecuencias tienen que ir en consonancia a lo ocurrido. Para evitar las faltas de respeto, hay que trabajar en calma, en diálogo, en no gritar y, por supuesto, tampoco amenazar, a no ser que vayas a cumplir con lo que amenaces. La solución puede pasar por poner nuevos límites en la relación. El tutearnos, que esto es algo de la generación, pues no nomás actual, sino ya viene con mucho tiempo. Yo creo que pues está bien siempre y cuando exista un respeto. Cuando yo no tengo un respeto por quien me educa, por quien paga las cuentas, que es papá o mamá, creo que entonces eso va a pasar lo mismo cuando alguien me dé la primera opción de trabajo, cuando alguien me enseñó algo en lo académico. Y entonces vemos muchachos o muchachas que le faltan el respeto a un adulto. Yo te quiero decir algo. No puedes tolerar eso. Eso es parte de nuestra forma de sociabilizar adecuadamente. Y si queremos que a nuestros hijos les vaya bien, que cuando ellos hagan buenos hábitos y que cuando estén desarrollando la disciplina indicada para lo que quieran proyectarse, que ellos puedan tener gratitud y sobre todo una forma de no descarrilarse por no haberles enseñado esto con tiempo. Aquí es importante saber que el comunicarnos y el saber de ellos es parte vital en las relaciones familiares. Amigo, amiga, queremos escucharte. Queremos saber qué es lo que opinas acerca de este tema y sobre todo de iniciar cosas en donde puedes entrar en recibir algo para tu vida. 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Vamos terminando con este tema que tiene que ver con las distracciones y sobre todo la falta de disciplina. Y debemos de quitar la cultura de la ahorita no. Híjole, esa cultura de la ahorita no, ¿cómo hace procrastinar y hacer letargos en las situaciones? Eso de mañana empiezo, papá, mamá, ya, tranquilo. Luego lo hago, ¿no? Ahorita no tengo ganas, espérame, ando cansado, ay, todas estas las escuchamos constantemente. Y ¿sabes una cosa? Yo escucho a muchos adolescentes que tienen ganas de hacer la diferencia, pero no quieren hacer hábitos diferentes. Quieren tener cosas grandes y maravillosas, pero no son capaces de tener estas perseverancias o constancias. Ahora, ¿qué podemos hacer, papá, mamá? Bueno, más que discursos, ellos quieren el ejemplo. Más que decir, no celular, quieren verte a ti, que eres responsable y tienes disciplina en el celular. Que no te la pases en TikTok y en Facebook. Ellos quieren ver el modelo adecuado. Más que gritar todo el tiempo, papá, mamá, y que te desesperes, que le digas eres un flojo, ya te lo dije mil veces, etcétera, genera distancia del enojo, que sepan que eres prudente, que eres una persona que no haces comportamientos antisociales, que cuando pones límites, papá, mamá, que no dices en un momento porque te enojaste y al otro día ya los quitas, le dijiste que no televisión, pero no soportas tú tener apagada televisión porque está el partido de fútbol y la tienes que prender y a él también le gusta Chivas América. Ay, amigo, amiga, ni modos, tienes que también tener esa disciplina de que él se dé cuenta que también, y no es que tú estás castigado, porque muchos papás dicen, pues si el castigado no soy yo, yo le digo sí, pero ellos te observan. Y están viendo qué haces en ese tiempo donde tú le pones a leer o le pones a hacer tareas. También, papá, mamá, no resuelvas todo por ellos. Tienen que tener las consecuencias de que si se le olvidó la tarea, no tienes que ir tú corriendo a llevársela a la escuela. Que si él olvidó, ¿verdad?, la cita de algo referente a sus aspectos de responsabilidad, no se lo resuelvas tú, que él obtenga las consecuencias de ello. También, menos pantalla, más estructura. Inicié leyéndote unas estadísticas acerca de la inteligencia. Papá o mamá, tu hijo, más que querer tener aparatos digitales, quiere una disciplina con conexión, pero no a lo virtual, sino a la realidad. Una conexión con quien pueda hablar, quien pueda ser escuchado y sobre todo que pueda decirle que esa conexión lo lleva a ser una mejor persona. No olvides la conexión fundamental, papá o mamá, que se encuentra con el dador de sueños, que es nuestro Dios. Él siempre está esperando que tú y yo cumplamos con el propósito en esta vida y sobre todo tener una enseñanza correcta. Los adolescentes no necesitan padres perfectos, necesitan padres presentes, firmes y coherentes. Así que, papá, mamá, amor con firmeza, disciplina con amor y sobre todo que puedan entender que serán discípulos de los maestros que somos nosotros, pero sobre todo del maestro de las emociones que es nuestro Dios. Amigo, amiga, soy el psicólogo Dani Perales, fue una bendición estar acá contigo. Disfruta mucho de tus adolescentes que más que estar en baja capacidad, mucha distracción, necesitan disciplina. Dios te bendiga, excelente día.
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1: Padre unimúltiple del universo, ayúdanos a ser sinceros para que nuestros hijos aprendan la sinceridad. Ayúdanos a ser amables para que aprendan ellos la amabilidad. Ayúdanos a ser fiel para que ellos puedan aprender la fidelidad. E enséñanos a amar para que ellos sean amorosos con todas las personas que los rodean.
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3: 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Para el negocio, si usted está preocupado porque su negocio dejó de vender, porque la venta no es igual, el dinero no le rinde y tiene usted mucha deuda, ponga atención. Va a agarrar usted 10 litros de agua. Vas a agarrar 5 trozos de canela, 4 cucharadas de aceite de oliva, junto con 10 tapitas de amoníaco. Lo va a poner a hervir, que esté bien caliente, bien hervido, y le vas a poner 7 gotitas del poderosísimo perfume de la lágrima del palo vivo, y va a limpiar todo tu negocio, y usted verá cómo su suerte va a cambiar, verá cómo los clientes van a fluir y verá usted cómo su dinero le va a rendir. Para el amor, la siguiente preparación es: si usted anda buscando el amor perdido, es fácil de encontrarlo. Agarre usted 10 litros de agua, 10 litros de leche, 12 rosas rojas, una manzana partida en 4, 7 cucharadas de miel de abeja. Póngalo a hervir por 5 minutos. Luego que esté hervido, lo va a colar y le va a echar 7 gotas del poderosísimo perfume de la lágrima del palo vivo. Lo va a hacer usted esta preparación 2 martes y 2 viernes. Y usted verá al terminar del proceso cómo va a comenzar a llegar el amor a tu puerta, a tu vida, a tu media naranja. Tus ojitos van a estar brillosos y alegres y contentos y será muy feliz en el amor. Si usted tiene un fuerte dolor en su cuerpo, en la rodilla, en los tobillos, en la pierna o el espalda, donde quiera que su cuerpo le duela, usted va a agarrar una pizca de sal, 7 gotas del poderosísimo perfume de la lágrima del palo vivo, y se va a tallar fuerte dándose un masaje fuerte. Según se vaya tallando, el dolor se va a ir eliminando, para que usted vea lo potente que es este perfume. 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El que alcanzó, alcanzó, y el que no, pues lamentablemente se quedó.
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4: Ahora te invitamos a que escuches una de las cartas que nos enviaste por WhatsApp y te pedimos que pongas atención porque una de ellas puede ser la tuya.
1: Otra carta más. Esta carta dice: ya no aguanto más esta situación. Tenemos 10 años de casado, 3 hijos, pero mi esposo, desde que me casé con él, que tenía 18 años, siempre ha tomado. Del diario llega tomado a la casa, el dinero que gana cuando trabaja se lo toma. Se fue y trabajó y trajo un pequeño ahorro, pero todo lo gastó. Y lo hemos llevado con mi suegra a muchos lugares y hemos sacado dinero a premio y no logramos pagarlo porque mi marido siempre está tomado y ahora me maltrata y le pega a mis niños. Quisiera que usted me ayudara. Gracias, querida amiga, por su carta. Le voy a decir de antemano que su marido no tiene ningún tipo de maldad. Su marido no tiene ningún tipo de brujería. Su marido, el problema es de alcoholismo. Su marido está padeciendo de esta terrible enfermedad que es el alcoholismo. Y cuando anduvo en Playa del Carmen, también consumió otro tipo de drogas. Y es por eso que él llegó tan agresivo. Yo le aconsejo que usted venga a consultar conmigo. Y si él quiere venir, venga con él. Si no, tráigame el nombre completo y la fecha de nacimiento y una prenda de él, ya sea un calcetín o algo que esté sudado por su cuerpo. Y yo le aseguro que en menos de 7 días... será un hombre útil a la sociedad, un hombre respetuoso para usted y sus hijos. Venga a visitarme. Gracias por su carta. Que Dios la bendiga.
5: Dice la siguiente carta así: yo soy una joven y estoy cerca de donde ustedes consultan. El motivo por el que le escribo es que quiero que me desengañen. Ahora a mi mamá le dan unos fuertes dolores en el cuerpo y cuando va a hacer del baño casi no hace. Se empanza mucho, la hemos llevado a curar, pero no se cura. Yo le escribo la carta, ya que quiero que me ayuden a saber la enfermedad de mi mamá. Gracias, hermana, por tu carta. Claro se ve aquí en tu letra. La enfermedad que tiene tu mamá no es una cosa natural. Deberá usted de comprender nuestra palabra. Vemos que a través de la radio no podemos darle sincero la respuesta, ya que su mamá y su papá tuvieron un problema en base de otra mujer que tuvo que ver en la vida matrimonial de su papá y de su mamá. Esta persona, con fotografía y con cosas y el nombre de tu mamá, le ha estado haciendo brujería a tu mamá. Tu mamá no se cura porque la otra mujer la tiene embrujada, pero esto es porque ustedes lo han permitido. Ya que si usted agarra a su mamá de la mano y la trae a una consulta con nosotros, le vamos a quitar el mal que le han hecho. Tráigala a la consulta, que la vamos a ayudar. Vamos a curar a su mamá. Gracias por su carta, amiga mía.
4: Este es un testimonio de una de las miles de personas que han encontrado la solución a sus problemas haciéndonos una consulta.
6: Yo vine a acompañar a mi mamá a que se cure, pues no saber dónde ya llevar. Yo aquí lo traje en los maestros. Bueno, yo ya me siento alegre porque mamá ya está un poco bien, ya se siente bien ya. Sí, estoy muy agradecido. Yo aconsejo a otras personas que vengan aquí al maestro, que aquí sí están curando bien. Lo digo porque lo siento.
7: Sufría una enfermedad del estómago y que me preocupaba mucho. No sé, me había curado con muchas personas y no me habían aliviado. 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
0: Es todo por hoy. No nos queda más que darte las gracias. Y si el Divino Creador nos lo concede, estaremos en nuestro próximo programa, creado por los famosos maestros de la Alianza Psíquica de los Siete Arcángeles, recordándote que no hay poder más grande que el amor y la fuerza de la esperanza a una vida mejor. 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Gracias por el favor de tu atención y que Dios te bendiga.
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todos los días te necesitamos, Espíritu Santo, y este es el clamor de tu pueblo, de tu iglesia, de tus hijos necesitados del Espíritu Santo, de tu presencia, de tu poder. Que en nosotros se cumpla la promesa que Jesús nos dejó y que sigue teniendo hoy vigencia. A nuestro Padre misericordioso le pedimos que envíe su Espíritu Santo, que el Espíritu de Dios venga sobre cada uno de nosotros, sobre esta tierra, que sople vida, que el Espíritu Santo nos acompañe, ilumine, transforme y se derrame sobre todos nuestros hermanos enfermos, aquellas personas que van a ser intervenidas quirúrgicamente, los que están en los hospitales, que el Espíritu Santo sea derramado sobre los médicos, sobre las enfermeras, sobre aquellos que cuidan también de sus seres queridos en los hospitales, en las clínicas, en sus hogares. Que el Espíritu Santo venga, descienda sobre cada uno de nosotros, descienda con poder, descienda con fuerza y con autoridad sobre cada uno de nosotros. Necesitamos de tu Espíritu, Señor. Necesitamos que tú envíes tu Espíritu Santo, que tu Espíritu Santo sea derramado en cada uno de nosotros. Y por eso iniciamos este tiempo elevando juntos nuestra plegaria con el Salmo número 16. Vamos a orar de manera simultánea, vamos a hacerlo reunidos en torno a la presencia del Espíritu Santo.

0: bienvenida a este espacio.
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0: Tomamos con fuerza el Salmo número 16, te invito para que allí en casa tú también te unas a este momento de fe donde tú nos escuches. Y vamos a hacerlo de manera antifonal. Del Salmo 16. Protégeme, oh Dios, que me refugio en ti. Amén.
1: Yo digo al Señor, tú eres mi dueño, mi único bien. Nada hay comparable a ti.
0: A los dioses de la tierra, esos poderes en los que antes me complacía.
1: Dediquen otros sus desvelos y corran tras ellos. No, yo no tomaré parte en sus sacrificios ni daré culto a esos dioses.
0: Señor, tú eres mi alegría y mi herencia. Mi destino está en tus manos.
1: Me ha tocado un lote estupendo que hermosa es mi herencia.
0: Bendeciré al Señor que me aconseja. Hasta de noche instruye mi conciencia.
1: Tengo siempre presente al Señor. Con él a mi derecha jamás fracasaré.
0: Por eso se me alegra el corazón, hacen fiesta mis entrañas y todo mi ser descansa tranquilo.
1: Porque no me abandonarás en el abismo, ni dejarás a tu fiel experimentar la corrupción.
0: Me enseñarás la senda de la vida, me llenarás de alegría en tu presencia, de felicidad eterna a tu derecha.
1: Amén.
0: Amén. Señor, abre mis labios y mi boca proclamará tu alabanza. Dios mío, ven en mi auxilio. Señor, date prisa en socorrerme. Oh Dios, Padre, te damos gracias por darnos esta oportunidad de reunirnos y rezar delante de tu presencia la coronilla, Jesús, de la divina misericordia. Expiraste, Jesús, pero la fuente de vida brotó para las almas y el mar de misericordia se abrió para el mundo entero. Oh fuente de vida, insondable misericordia divina, abarca el mundo entero y derrámate sobre nosotros. Padre eterno, Padre nuestro que estás en el cielo, santificado sea tu nombre. Venga a nosotros tu reino. Hágase, Señor, tu voluntad en la tierra como en el cielo. Danos hoy nuestro pan de cada día. Perdona nuestras ofensas, como también nosotros perdonamos a los que nos ofenden. No nos dejes caer en la tentación y líbranos del mal.
1: Dios te salve, María, llena eres de gracia, el Señor es contigo. Bendita eres entre todas las mujeres y bendito es el fruto de tu vientre, Jesús.
0: Santa María, Madre de Dios, ruega por nosotros los pecadores, ahora y en la hora de nuestra muerte. Amén. Creo en un solo Dios, Padre Todopoderoso, Creador del cielo y de la tierra. Creo en Jesucristo, su único Hijo, nuestro Señor, que fue concebido por obra y gracia del Espíritu Santo. Nació de Santa María Virgen, padeció bajo el poder de Poncio Pilato, fue crucificado, muerto y sepultado.

0: descendió a los infiernos. Al tercer día resucitó de entre los muertos, subió a los cielos y está sentado a la derecha de Dios Padre Todopoderoso. Desde allí ha de venir a juzgar a vivos y muertos. Creo en el Espíritu Santo, la Santa Iglesia Católica, la comunión de los santos, el perdón de los pecados, la resurrección de la carne y la vida eterna. Amén.
1: Padre eterno, te ofrezco el cuerpo y la sangre, el alma y la divinidad de tu amadísimo Hijo, nuestro Señor Jesucristo, como propiciación por nuestros pecados y los del mundo entero.
0: Por su dolorosa pasión,
1: ten misericordia de nosotros y del mundo entero.
0: Por su dolorosa pasión,
1: ten misericordia de nosotros y del mundo entero.
0: Por su dolorosa pasión,
1: ten misericordia de nosotros y del mundo entero.
0: Por su dolorosa pasión,
1: ten misericordia de nosotros y del mundo entero.
0: Por su dolorosa pasión,
1: ten misericordia de nosotros y del mundo entero.
0: Por su dolorosa pasión,
1: ten misericordia de nosotros y del mundo entero.
0: Por su dolorosa pasión,
1: ten misericordia de nosotros y del mundo entero.
0: Por su dolorosa pasión,
1: ten misericordia de nosotros y del mundo entero.
0: Por su dolorosa pasión,
1: ten misericordia de nosotros y del mundo entero.
0: Por su dolorosa pasión,
1: ten misericordia de nosotros y del mundo entero. Padre eterno,
0: te ofrezco el cuerpo
1: y la sangre,
0: el alma y la divinidad de tu amadísimo Hijo, nuestro Señor Jesucristo, como propiciación por nuestros pecados y los del mundo entero.
1: Por su dolorosa pasión,
0: ten misericordia de nosotros y del mundo entero.
1: Por su dolorosa pasión,
0: ten misericordia de nosotros y del mundo entero.
1: Por su dolorosa pasión,
0: ten misericordia de nosotros y del mundo entero.
1: Por su dolorosa pasión,
0: ten misericordia de nosotros y del mundo entero.
1: Por su dolorosa pasión,
0: ten misericordia de nosotros y del mundo entero.
1: Por su dolorosa pasión,
0: ten misericordia de nosotros y del mundo entero.
1: Por su dolorosa pasión,
0: ten misericordia de nosotros y del mundo entero.
1: Por su dolorosa pasión,
0: ten misericordia de nosotros y del mundo entero.
1: Por su dolorosa pasión,
0: ten misericordia de nosotros y del mundo entero.
1: Por su dolorosa pasión,
0: ten misericordia de nosotros y del mundo entero.
1: Padre eterno,
0: te ofrezco el cuerpo y la sangre,
1: el alma y la divinidad de tu amadísimo Hijo, nuestro Señor Jesucristo, como propiciación por nuestros pecados y los del mundo entero. Por su dolorosa pasión,
0: ten misericordia de nosotros y del mundo entero.
1: Por su dolorosa pasión,
0: ten misericordia de nosotros y del mundo entero.
1: Por su dolorosa pasión,
0: ten misericordia de nosotros y del mundo entero.
1: Por su dolorosa pasión,
0: ten misericordia de nosotros y del mundo entero.
1: Por su dolorosa pasión,
0: ten misericordia de nosotros y del mundo entero.
1: Por su dolorosa pasión,
0: ten misericordia de nosotros y del mundo entero.
1: Por su dolorosa pasión,
0: ten misericordia de nosotros y del mundo entero.
1: Por su dolorosa pasión,
0: ten misericordia de nosotros y del mundo entero.
1: Por su dolorosa pasión,
0: ten misericordia de nosotros y del mundo entero.
1: Por su dolorosa pasión,
0: ten misericordia de nosotros y del mundo entero.
1: Padre eterno,
0: te ofrezco el cuerpo y la sangre, el alma y la divinidad de tu amadísimo Hijo, nuestro Señor Jesucristo, como propiciación por nuestros pecados y los del mundo entero.
1: Por su dolorosa pasión,
0: ten misericordia de nosotros y del mundo entero.
1: por su dolorosa pasión.
0: Ten misericordia de nosotros y del mundo entero.
1: Por su dolorosa pasión.
0: Ten misericordia de nosotros y del mundo entero.
1: Por su dolorosa pasión.
0: Ten misericordia de nosotros y del mundo entero.
1: Por su dolorosa pasión.
0: Ten misericordia de nosotros y del mundo entero.
1: Por su dolorosa pasión.
0: Ten misericordia de nosotros y del mundo entero.
1: Por su dolorosa pasión.
0: Ten misericordia de nosotros y del mundo entero.
1: Por su dolorosa pasión.
0: Ten misericordia de nosotros y del mundo entero.
1: Por su dolorosa pasión.
0: Ten misericordia de nosotros y del mundo entero.
1: Por su dolorosa pasión.
0: Ten misericordia de nosotros y del mundo entero.
1: Padre eterno,
0: te ofrezco el cuerpo y la sangre,
1: el alma y la divinidad de tu amadísimo Hijo,
0: nuestro Señor Jesucristo, como propiciación por nuestros pecados y los del mundo entero.
1: Por su dolorosa pasión,
0: ten misericordia de nosotros y del mundo entero.
1: Por su dolorosa pasión,
0: ten misericordia de nosotros y del mundo entero.
1: Por su dolorosa pasión.
0: Ten misericordia de nosotros y del mundo entero.
1: Por su dolorosa pasión.
0: Ten misericordia de nosotros y del mundo entero.
1: Por su dolorosa pasión.
0: Ten misericordia de nosotros y del mundo entero.
1: Por su dolorosa pasión.
0: Ten misericordia de nosotros y del mundo entero.
1: Por su dolorosa pasión.
0: Ten misericordia de nosotros y del mundo entero.
1: Por su dolorosa pasión.
0: Ten misericordia de nosotros y del mundo entero.
1: Por su dolorosa pasión.
0: Ten misericordia de nosotros y del mundo entero.
1: Por su dolorosa pasión.
0: Ten misericordia de nosotros y del mundo entero.
1: Santo Dios,
0: santo fuerte, santo inmortal, ten piedad de nosotros y del mundo entero. Santo Dios, santo fuerte, santo inmortal, ten piedad de nosotros y del mundo entero. Santo Dios, santo fuerte, santo inmortal, ten piedad de nosotros y del mundo entero. Jesús, en ti confío. Jesús, en ti confío. Jesús, en ti confío. Oh sangre y agua que brotaste del sagrado corazón de Jesús,
1: como una fuente de misericordia para nosotros, en ti confío.
0: Oh sangre y agua que brotaste del sagrado corazón de Jesús, como una fuente de misericordia para nosotros, en ti confío. Oh sangre y agua que brotaste del sagrado corazón de Jesús, como una fuente de misericordia para nosotros, en ti confío. Oh Dios eterno, en quien la misericordia es infinita y el tesoro de compasión inagotable, vuelve a nosotros tu mirada bondadosa y aumenta tu misericordia en nosotros, para que en momentos difíciles no nos desesperemos ni nos desalentemos, sino que con gran confianza nos sometamos a tu santa voluntad, que es el amor y la misericordia mismos. Amén. Dulce Madre, no te alejes, tu vista de mí no apartes, ven conmigo a todas partes y nunca solo me dejes, ya que me proteges tanto como verdadera madre, cúbreme con tu manto y haz que me bendiga el Padre, el Hijo y el Espíritu Santo. Amén. En este momento saludamos a todos nuestros amigos animadores de Casa de Oración. Saludos y bendiciones para nuestra amiga Zenobia, animadora de Casa de Oración, nuestra amiga Delfina Carrera, que la paz del Señor sea para mi comadre y toda su familia, nuestra hermana Susana Estrada. La saludamos en este momento, que el Señor bendiga abundantemente la vida de nuestra hermana Susana Estrada. Y también saludamos a la familia García Flores, a mi comadre Rosalinda, a todos los que han acompañado estos días de rezo por la elevación del alma de nuestra hermana Ofelia Margarita García Flores. que en los próximos días se llevarán a cabo los 39 y 40 días. Saludamos también a la casa de oración de nuestra amiga Odette, de Marillén, a la casa de oración de nuestra hermana Lupita, de Victoria García, de Victoria Martínez, nuestra amiga Victoria González y Plácido Valle. Bendiciones para la casa de oración de nuestra amiga Emma. Saludos y bendiciones para la casa de oración de nuestra amiga Cleo Melgar. A la casa de oración de Xochitonalco, de Palo de Marca, con nuestra hermana Margarita. La casa de oración de Yolita, de Bernarda, de nuestro hermano y amigo Chamanel, de mi comadre Lourdes, de Susana, de María Edith. Bendiciones a Yolita Marín, a la casa de oración de Loma Nopal. Bendiciones y mucha fortaleza para nuestra amiga Sol, allá en Barrio Mixteco, y a toda su casa de oración. Bendiciones, que Dios derrame bendiciones sobre la vida de nuestra amiga Sol, nuestra amiga Hortensia Flores, que la paz sea para ella y para toda su familia, nuestra hermana Teodora. Bendiciones también en este momento sobre la casa de oración de mi compadre Juan, que la paz sea con él y con toda su familia. Para mi ahijado Juan Carlos García Pereda, bendiciones para su casa de oración y para todos los miembros de su comunidad familiar. Nuestra amiga Heather Adalí, nuestra amiga Mónica, bendiciones para ella, nuestra hermana Reinalda, la paz sea con ella y con toda su familia. Bendiciones también para nuestro amigo Francisco, profesor García, a nuestro amigo Isidro, bendiciones también a su vida, que la paz sea con ustedes. La casa de oración de Loma Maguey, nuestra amiga Paulina, nuestro amigo Antonio, que Dios los bendiga abundantemente. A toda nuestra familia espiritual alrededor de esta población, muchísimas gracias, que la paz sea con ustedes. Y que este día sea un día de bendición, de paz, que nuestra casa de oración se llene, maestra, se llene de la gloria de Dios.
1: Amén. 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
0: Y también damos gracias a Dios por todas las personas que oran por nosotros, nos envían bendiciones, maestra, y les agradecemos a todos los que nos acompañan a través de esta sintonía, a través de las redes sociales, y que oran por nosotros, oran por un servidor, Jesús Pineda, oran por la maestra Emma. Muchísimas gracias de verdad a todos ustedes. Tlazocamati mía, Dios mamistiochihual, a toda la comunidad náhuatl, a mis hermanos y amigos que fielmente nos acompañan desde esta región del estado de Oaxaca, y también hermanos que nos escuchan desde el estado de Puebla, nuestros amigos de la Sierra Norte, de la Sierra Negra, amigos que sintonizan esta estación radiofónica y día a día reciben la porción espiritual. Saludamos también a los amigos de San Antonio, de San Lorenzo, de Santa Ana, a los amigos de San Francisco Huehuetlán, a mis amigos de San Jerónimo, que a todo volumen nos están escuchando y nos reciben cada mañana. Les agradecemos infinitamente. Y maestra, también en nuestra lengua materna, damos gracias a Dios por aquellas personas que oran por nosotros, que se encomiendan a nuestras oraciones y nos bendicen también desde el lugar donde nos escuchan. Muchísimas gracias, maestra Emma, por sus saludos y bendiciones a todos los que están a través de las redes sociales. También los saludamos, les damos muchas gracias por interactuar, por compartir este video, por darle me gusta. Gracias, muchísimas gracias por recibirme. Hoy doy gracias a Dios también por mi esposa Yasmín, por la vida de mis hijos, por la vida de mi padre, la vida de todos mis amigos que nos escuchan también a diario en los diversos lugares, comercios, amigos que nos están siguiendo desde el mercado Erasto Pineda. Les damos las gracias del mercado Guelaguetza, a todos los que nos escuchan desde la panadería, desde donde elaboran las tortillas, el pan, los amigos del servicio público, amigos que nos escuchan en sus unidades. Que el Señor los bendiga y guarde sus entradas y salidas. Los invito a escuchar un mensaje siempre oportuno de Monseñor José Armando Álvarez Cano, arzobispo de la comunidad de Morelia, Michoacán. Quiero saludarlo y darle las gracias por su mensaje diario, porque nos recibe también con mucha alegría. Nos saluda todos los días y nos comparte de esta porción del desayuno espiritual. Monseñor José Armando, muchas gracias por estar con nosotros, por compartirnos esta palabra que alivia y fortalece el alma. Bienvenido.
2: Por la señal de la Santa Cruz, de nuestros enemigos, líbranos, Señor Dios nuestro. En el nombre del Padre, del Hijo y del Espíritu Santo. Amén. Queridos hermanos, como cada día hagamos un espacio para nuestra oración. Pidamos al Espíritu Santo que nos ilumine y que nos guíe. Estamos en este tiempo de espera de esa luz divina que es el Santo Espíritu de Dios, en espera de la fiesta de Pentecostés. Ven, Espíritu Santo, llena los corazones de tus fieles. El Evangelio de hoy, tomando parte de las fiestas de Pascua, escuchamos el Evangelio de San Juan, capítulo 17, del versículo 20 al 26. En aquel tiempo, Jesús levantó los ojos al cielo y dijo: Padre, no solo te pido por mis discípulos, sino también por los que van a creer en mí, por la palabra de ellos, para que todos sean uno, como tú, Padre, en mí y yo en ti somos uno, a fin de que sean uno en nosotros y el mundo crea que tú me has enviado. Yo les he dado la gloria que tú me diste, para que sean uno, como nosotros somos uno. Yo en ellos y tú en mí, para que su unidad sea perfecta, y así el mundo conozca que tú me has enviado y que los amas como me amas a mí. Padre, quiero que donde yo esté, estén también conmigo los que me has dado, para que contemplen mi gloria, la que me diste, porque me has amado desde antes de la creación del mundo. Padre justo, el mundo no te ha conocido, pero yo sí te conozco, y estos han conocido que tú me enviaste. Yo les he dado a conocer tu nombre y se lo seguiré dando a conocer, para que el amor con que me amas esté en ellos y yo también en ellos. palabra del Señor. Una persona me acompañó a visitar a una familia. Encontramos ahí a todos los miembros reunidos en una convivencia familiar. Estuvimos un momento y al salir la persona que me acompañaba me decía: de verdad que esta visita llena mi alma de nostalgia. Dice: recuerdo también cuando nuestra familia vivía unida. Ahorita todos dispersos, algunos peleados por cuestión de herencia, algunos no nos hablamos. Y al escucharlo pensaba yo en lo difícil que es mantener la unidad. En la familia, en el trabajo, en los movimientos y grupos apostólicos, en la iglesia misma. En el Evangelio de hoy, el Señor Jesús, antes de partir, deja en su oración un testamento espiritual profundamente conmovedor e importante. Que todos sean uno, como tú, Padre, en mí y yo en ti. Estas palabras revelan uno de los deseos más profundos del corazón de Cristo: la unidad de todos sus discípulos. La ascensión del Señor no significa el abandono, sino una nueva presencia de Cristo en medio de sus discípulos. Y precisamente en este tiempo, mientras los discípulos esperan la venida del Espíritu Santo, Jesús les recuerda que la fuerza de la comunidad creyente estará en la comunión. La iglesia naciente comprenderá que no puede caminar dividida, porque la unidad es el primer testimonio del Evangelio. Este mensaje resulta especialmente actual. Vivimos tiempos marcados por polarizaciones, divisiones familiares, enfrentamientos sociales y dificultades para dialogar. Frente a esta situación, Jesús no pide que sea uniformidad. Es una estrategia humana, ni una simple necesidad organizativa. La comunión nace del mismo misterio de Dios. Así como el Padre y el Hijo viven en perfecta comunión con el Espíritu Santo, también los cristianos estamos llamados a reflejar esa comunión en nuestra vida. El Papa San Juan Pablo II enseñaba: la comunión engendra comunión, y especialmente se configura como comunión misionera. Jesús añade una frase decisiva en el Evangelio de hoy: para que el mundo crea. Es decir, la unidad tiene una dimensión profundamente evangelizadora. Qué triste y qué mal testimonio se da cuando vivimos desunidos. Muchas personas quizá no leerán un evangelio, pero sí observan la manera en que vivimos, cómo nos tratamos y si somos capaces de reconciliarnos. Después de la ascensión, los discípulos permanecieron reunidos con María en oración, esperando unidos la promesa del Espíritu. También nosotros llamados a custodiar la unidad, porque un corazón dividido difícilmente puede anunciar al Dios del amor. Señor Jesús, antes de volver al Padre, elevaste una oración llena de amor, pidiendo que todos fuéramos uno. Hoy queremos acoger ese deseo de tu corazón. Líbranos del egoísmo, de la división y de todo aquello que rompe la comunión entre nosotros. Enséñanos a valorar a nuestros hermanos, a respetar nuestras diferencias y a trabajar juntos por el bien. Haz de nuestras familias, de nuestras comunidades y grupos parroquiales lugares de encuentro y fraternidad. Que sepamos construir puentes donde hay heridas y sembrar paz donde existe división. María, Madre de la Iglesia, acompáñanos en este camino para construir juntos la unidad y enséñanos a permanecer unidos. Bajo tu amparo nos acogemos, Santa Madre de Dios. No desprecies las oraciones que te dirigimos en nuestras necesidades. Antes bien, líbranos de todos los peligros, oh Virgen gloriosa y bendita. Ruega por nosotros, Santa Madre de Dios, para que seamos dignos de alcanzar las promesas y gracias de nuestro Señor Jesucristo. Amén. La bendición de Dios Todopoderoso, Padre, Hijo y Espíritu Santo, los bendiga y los acompañe siempre.
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0: Están cordialmente invitados a participar, a unirse a esta velada de Pentecostés 2026 desde nuestra parroquia de San Juan Evangelista. Escuchemos ahora el mensaje oportuno de Padre Ricardo López Díaz, que nos comparte esta porción del desayuno espiritual.
3: Hoy 21 de mayo, en la fiesta de los santos mártires mexicanos, escuchemos esta lectura del libro del Apocalipsis del apóstol San Juan. Yo, Juan, vi una muchedumbre tan grande que nadie podía contarla. Eran individuos de todas las naciones y razas, de todos los pueblos y lenguas. Todos estaban de pie delante del trono y del Cordero. Iban vestidos con una túnica blanca y llevaban palmas en las manos. Uno de los ancianos que estaban junto al trono me dijo: «Estos son los que han pasado por la gran persecución y han lavado y blanqueado su túnica con la sangre del Cordero. Por eso están ante el trono de Dios y les sirven día y noche en su templo. Y el que está sentado en el trono los protegerá continuamente. Ya no sufrirán hambre ni sed, no los quemará el sol ni los agobiará el calor, porque el Cordero que está en el trono será su pastor y los conducirá a las fuentes del agua de la vida, y Dios enjugará de sus ojos toda lágrima». Palabra de Dios. mi querido México es una tierra de mártires. Su suelo ha sido regado por la sangre de muchísimos testigos de la fe, que su fidelidad a Jesucristo no fue doblegada ni por amenazas, ni tormentos, ni la muerte. Tan solo hoy celebramos a 25 de ellos, que en tiempos de una feroz persecución del gobierno contra la fe católica, dieron testimonio hasta la muerte al grito de ¡Viva Cristo Rey! Aquí en México se habla mucho de la gente que se hace el mártir, refiriéndose a las personas que les encanta interpretar el papel de sufriditos, autonombrarse las víctimas, los incomprendidos, los que tienen que aguantarlo todo, que nadie los considera. Es tanta su necesidad de llamar la atención que quieren que todo el mundo se entere de sus desgracias para que los conmiseren o para tener a quien echarle la culpa. Estos son el tipo de personas que se hacen los mártires, pero nada que ver con un verdadero mártir de Cristo, a quien le distingue estar marcado por verdaderos sufrimientos, pero que sobrellevaron de manera heroica, que fueron perseguidos o atacados por su congruencia de vida, por defender la fe o a las personas. No eran un caudal de lamentos, eran una torre de fortaleza y valentía que los llevó a la victoria de permanecer fieles hasta la muerte. El mártir cristiano no es alguien que ame sufrir, es alguien que ama tanto a Cristo que ni siquiera el sufrimiento logra apartarlo de él. México es tierra de verdaderos mártires, como San Cristóbal Magallanes, Santo Toribio Romo, San Pedro de Jesús Maldonado, San José María Robles, San Atilano Cruz, San José Sánchez del Río, sin olvidar a los que aún se encuentran en proceso de canonización, como el beato Anacleto González Flores. Y estos son los más conocidos. Imagina cuántos más hay que pasaron desapercibidos a los ojos del mundo, pero nunca a los ojos de Dios. Estos mártires son motivo de orgullo para México, pero debemos pensar en otra clase de mártires mexicanos, los que entre nosotros llevan un martirio lento y doloroso, que llevan en silencio o a veces gritando, pero quien debe no los escucha. No se hacen las víctimas, lo son realmente. Sin embargo, luchan por salir adelante. Piden ayuda, no lástima. ¿A quiénes me refiero? Pienso en aquellas madres que buscan a sus hijos desaparecidos, bajo el sol, entre matorrales, durante años y con una inmensa pena en su alma. Los que son amenazados para pagar derecho de piso a los criminales, que no pueden trabajar ni habitar sus hogares en paz y que no hay nadie que los defienda. Campesinos, obreros, maestros, trabajos agotadores que son realmente esenciales para la sociedad y no pueden vivir dignamente de su trabajo porque sus sueldos son de miseria. Las mujeres que son violentadas, discriminadas, que deben sostener un hogar solas, con el doble de esfuerzo y la mitad de oportunidades. Los enfermos y sus familiares que no tienen acceso a servicios de salud y deben arreglárselas como puedan. Niños y jóvenes que crecieron en hogares fracturados, en entornos de vicio, miseria y violencia, y que la vida en realidad les presenta muy pocas opciones. Los que tienen que emigrar de su tierra, que muy poco les ofrece, y que en su empeño por una vida digna encuentran discriminación, rechazo o abuso. ¿Y cuántos más? ¿A quiénes añadirías a esta lista de modernos mártires mexicanos? San Cristóbal Magallanes y compañeros mártires no murieron odiando, ni victimizándose, ni sembrando más violencia. Murieron permaneciendo fieles a Cristo. Y quizá hoy el milagro que México necesita no es solo admirar a sus mártires del pasado, sino dejar de producir mártires nuevos con nuestra indiferencia, corrupción y egoísmo. Que estos santos mártires intercedan por nuestra nación, para que México deje de ser tierra donde tantos sufren injustamente y vuelva a ser una tierra donde florezcan la fe, la dignidad y la esperanza. Que tengas un día lleno de bendiciones.

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2: Y en este jueves sacerdotal no nos cansemos de orar intensamente por la vida de la iglesia, por esta iglesia que nos vio nacer, crecer, y estoy seguro nos verá morir. Y es muy bonito agradecerle a Dios por la iglesia, porque fue en la iglesia donde iniciamos nuestra vida de fe. El bautismo, la primera comunión, la confirmación, luego seguramente la confesión, el sacramento del matrimonio, del orden sacerdotal, seguramente en algún momento la unción con los enfermos. ¿Cómo no agradecerle al Señor hoy toda la bondad que ha tenido con nosotros en la iglesia? Que Dios bendiga al Papa, a los sacerdotes, a los religiosos y religiosas, para que podamos seguir haciendo posible el reino de Dios. Amén.
3: Te adoro, oh Dios mío, y te amo de todo corazón. Te doy gracias por haberme creado, por haberme hecho cristiano y por haberme preservado esta noche. Te ofrezco las acciones de este día. Concédenos que todas ellas sean de acuerdo con tu santísima voluntad y por tu mayor gloria. Sálvame del pecado y de todo mal. Que tu gracia esté siempre conmigo. Por el santísimo nombre de Jesús. Amén.
2: Y vamos al análisis de Hechos de los Apóstoles 23, versículos 6 y 7. Advirtiendo Pablo que una parte eran saduceos y otra parte fariseos, exclamó en el consejo: hermanos, hasta hoy soy fariseo e hijo de fariseo, y se me está juzgando por la esperanza en la resurrección de los muertos. Apenas lo dijo cuando surgió una discusión entre fariseos y saduceos y la asamblea se dividió. Hasta el 8. ¿Por qué los saduceos niegan la resurrección y los ángeles y el espíritu, mientras que los fariseos lo afirman todo? Palabra de Dios, te alabamos, Señor. Estamos viendo a Pablo no enojado, pero sí con una contundencia. ¿Y cuál es la contundencia de Pablo? La resurrección. Para él es claro que hay resurrección de muertos. Los saduceos niegan la resurrección. Para Pablo es claro, hay resurrección de muertos. Y él mismo lo dirá en otro texto. Pues si no hay resurrección, en vano sería nuestra fe. Si algo a nosotros nos tiene que mover, motivar, llenarnos de alegría y de esperanza, es que esto no termina aquí. Sería un fracaso. Uno vivir aquí 50 años, 70 años, 80 años, 100 años para terminar aquí. No, mis amores. Pienso que el consuelo nuestro es que dependiendo de lo que viva aquí, después hay otro mundo que hemos llamado la eternidad, el cielo, la patria celestial, que propiamente no es un lugar, es una persona, es una experiencia. Dios, ese es el cielo, Dios. Vamos hacia Dios, dice una canción, somos los peregrinos que vamos hacia el cielo, es decir, vamos hacia Dios. Que nos siga llenando el gozo de la resurrección, que no nos permitamos a nosotros mismos que la vida se muera y se marchite, todo lo contrario, que le pongamos mucha alegría a la vida. Que Dios los bendiga a todos en el nombre del Padre, del Hijo y del Espíritu Santo. Amén. Feliz y santo día para todos.

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Hola, ¿qué tal amigos y amigas en esta linda tarde de este día jueves? Así es, vamos a iniciar con todos ustedes. Siendo ya las 4:07, en estos instantes los invitamos para que se empiecen a reportarse con nosotros, regalándonos sus mensajes y llamadas en esta tardecita. Pues los invitamos para que ya se empiecen a reportarse con nosotros, regalándonos sus llamaditas con gusto. Las estaremos recibiendo en esta tarde. Pues así es, siendo ya las 4:08, en lo que se reportan con nosotros a través de sus mensajes y llamadas a la línea directa, que es el 236-108-5742. Así es, ustedes nos pueden regalar sus mensajes a través de sus llamadas también, para que puedan solicitar sus temas de su total agrado en esta tarde. Pues vamos a estar complaciendo música variada para que así aprovechen a regalarnos sus mensajes en esta tardecita, solicitándolos sus temas de su total agrado. Y si alguien quiere que le mandemos un cordial saludo, para eso estamos, para que ustedes se puedan contactar con nosotros regalándonos sus mensajes. Así es, vamos a iniciar con tres excelentes temas. ¿Qué les parece si iniciamos con algo de...? ¿Qué les parece si iniciamos con algo de Bronco? Esto se titula Sergio el Bailador. Y el otro de la arrolladora banda Limón, Sobre Mis Pies. Y por último con Los Temerarios, se titula Sé Que Te Amo. Así es, iniciamos en esta linda tarde con tres excelentes temitas para todos ustedes, en lo que se reporte con nosotros a través de sus mensajes y llamadas a la línea 236-108-5742. Ustedes nos puedan regalar sus mensajitos en esta tarde. 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Siendo ya las 4:10, bienvenidos sean a esta su programación de música variada. Pues esperamos sus mensajes y llamadas en esta linda tarde. Detrás del micrófono lo estará acompañando su amiga y servidora Mireya. A cargo de Los Temerarios y se titula Sé Que Te Amo. 4:11.

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Siendo ya las 4 de la tarde con 22 minutos, 4 de la tarde con 22 minutos, pues aquí estamos nuevamente continuando con todos ustedes, con nuestra participación en esta tarde, acompañándolos con buenos temas, pues los invitamos para que se empiecen a reportarse con nosotros, regalándonos sus mensajes y llamadas en esta linda tarde, pues así es, los invitamos para que se empiecen a reportarse con nosotros, solicitando sus temas de su total agrado o cuál tema desean escuchar en esta tarde. Con gusto la estaremos complaciendo en esta frecuencia. Recuerden que rápido se va la hora y estaremos compartiendo con temas ustedes hasta las 8 de la noche. Pues así es. Vamos a continuar con otros tres temas. ¿Qué les parece si escuchamos algo de Valentín Elizalde? Esto se titula Soy Así, el siguiente tema con la Sonora Santanera, Amor de Cabaret. Y por último, algo de Vagón Chicano, Viernes sin tu Amor. Espero que les agrade estos tres temas para todos ustedes, en lo que pues empiezan a solicitar sus temas. Los espero con sus mensajes en esta tarde, pues así es, hay que poner ambiente. Pues los esperamos para que soliciten sus temas de su agrado en esta tarde. 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Siendo ya las 4 con 24 minutos, continuamos con todos ustedes en lo que se reportan con nosotros solicitando sus temas y en unos momentos más estaremos continuando para complacer con más temas, pues así es, aprovechen a solicitarlo ya que estamos con programación variada, puede ser de banda, temerarios, por ejemplo, rancheras, por ejemplo, algo de reggaetón, pues claro que sí podemos meter esas músicas para que ustedes pues lo disfruten en esta linda tarde en compañía de su servidora Mireya. Pues así es, vamos a continuar con estos excelentes temas unos instantes más, estaremos de regreso en lo que se reportan pues

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Siendo ya las 4 de la tarde con 42 minutos, pues así es como estamos nuevamente de regreso con todos ustedes, compartiendo sus mensajes en esta linda tarde. Pues les seguimos haciendo esa invitación para que se sigan reportándose con nosotros, regalándonos sus llamadas y mensajes a la línea telefónica, que es el 236-108-5742. Así es, al 236-108-5742. En estos instantes vamos a darle lectura con los siguientes mensajes de vía WhatsApp que tenemos por acá. Nos dicen de la siguiente manera: hola amiga, excelente tarde. Favor de complacerme con una canción de banda MS que se titula Por mí no te detengas, y una de Pequeños Musical que se titula Mentiras, nomás para escucharla. Gracias. Te deseo que tengas una bendecida tarde. Igualmente, muchísimas gracias por tu sintonía. Con gusto te estaré complaciendo tus temas. Por acá nos dice el siguiente mensaje: buenas tardes, felicitar a mi señora madre en sus cumpleaños 85 años de parte de su hijo maestro Yersaín García Acevedo, con la canción de Señora Junior Clan. Me puedes mandar muchos saludos este día hasta la noche, si fuera tan amable. Saludos, Frutería Don Agustín García Ramírez, para Virginia Acevedo Martínez, cumple 85 años. Ahí están las cordiales felicitaciones para la señora Virginia Acevedo Martínez, que hoy está cumpliendo 85 años. Muchísimas felicidades y que se lo pase de lo mejor en esta linda tarde. Le mando un cordial saludos y un fuerte abrazo, y que Dios le siga dando más vida. Y pues, en esta linda tarde, muchísimas felicidades. Con gusto te estaré complaciendo tus mañanitas en esta linda tarde. Espero que te lo estés pasando de lo mejor. Y pues así es, ahí están las felicitaciones para la señora Virginia Acevedo Martínez, ya que está cumpliendo 85 años. Pues así es, pues ya es muchos años, la verdad. Muchísimas felicidades. Y pues de parte de su hijo maestro Yersaín, ya que hoy pues lo felicita en esta tarde. 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

Siendo ya las 5 de la tarde con un minuto, pues así es como agradecemos allá a nuestro amable auditorio que aún se siguen reportándose con nosotros, regalándonos sus mensajes y llamadas en esta tarde. Muchísimas gracias por su sintonía. Pues así es como continuamos con nuestra participación en esta linda tarde a través de esta frecuencia de Radio Evolución. Vamos a seguir dándole lectura con sus mensajes que nos están llegando aún. Muchísimas gracias. Nos dicen de la siguiente manera en esta linda tarde: buenas tardes, ¿me podrías complacer una canción de En Tus Manos de Grupo Los Vivis y mandar saludos a la familia García de Santa Catarina de Tecuán desde la Ciudad de México? Gracias, ahí está. Los cordiales saludos para la familia García de Santa Catarina Tecuán en la Ciudad de México. Muchísimas gracias por su sintonía. Pues en estos momentos vamos a complacerle su tema que me está solicitando. Muchísimas gracias por haberse reportado conmigo en esta linda tarde. Pues así es, le seguimos haciendo esa invitación para que aproveche a solicitar sus temas a través de esta frecuencia de Radio Evolución a la línea telefónica que es el 236-108-5742. Ustedes nos puedan regalar sus mensajes y con gusto las estaremos atendiendo, ya que estamos con programación variada y así que hay que aprovecharlo porque la hora rápido se va a ir y luego más tarde pues ya no se va a poder. Y en estos momentos vamos a complacer algo también de Rocío Dúrcal, se titula La Gata Bajo la Lluvia, y el siguiente tema que se titula La Muñequita Fea con los Tepos, y por último con los Dinos, El Taxista. Espero que les agrade en estos momentos, pues vamos a continuar escuchando más excelentes temitas en lo que se reportan con nosotros en esta linda tarde. 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Siendo ya las 5 de la tarde con 3 minutos, continuamos pues con estos excelentes temas y unos momentos más.

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En cuanto llegamos a la dirección, me dijo que lo esperara y corrió a buscarla. 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

5 de la tarde con 47 minutos. Vamos a darle lectura con los siguientes mensajes que tenemos por acá. Nos dice de la siguiente manera: buenas tardes, ¿me puedes poner una música de Los Temerarios que se titula Qué Poca Suerte? Y el siguiente mensaje que me está compartiendo en esta tarde nos dice de la siguiente manera: hola, buenas tardes, ¿me podrías poner dos músicas de Neto Vega Turístico Junior H de Mencia? En sintonía desde Santa María Chichocla, familia García, saludos y bendiciones, que tengas una bendecida tarde, gracias. Claro que sí, con gusto te la estaría complaciendo, pero lo que pasa que no la reproduce, ya las tengo, pero no la quiere reproducir. Ni modo, no tiene suerte ahorita, amigo o amiga que me está solicitando estos excelentes temas de Junior H, te la estaré cambiando algo que se titula Ella. Así es. Una disculpa, por si quieres, pues te la estaré cambiando por otros temas de tu total agrado y con gusto la estaremos haciendo en estos momentos, solo que en estos instantes no la reproduce el tema que me está solicitando a través de esta sintonía de Radio Evolución. Pues así es, vamos a compartir también algo de Los Titanes, se titula Sobredosis, y el siguiente tema con Capaz de la Sierra, Volveré, y por último con Selena, Como la Flor, se titula Para todos ustedes en esta tarde. Les seguimos haciendo esa invitación para que se sigan reportándose conmigo a través de sus mensajes y llamadas a la línea telefónica, que es el 236-108-5742. Recuerden que estamos con música variada, así que aprovechenlo en estos momentos, en esta tarde, solicitando sus temas, y con gusto la estaremos haciendo en esta tarde. Vamos a darle lectura con el siguiente mensaje de una vez, antes de irnos a escuchar estos temas. Nos dicen de la siguiente manera: hola, buenas tardes, amiga, ¿me podrías poner una música de Si un día te amé, la nueva joya de Lili Cortés? Te sintonizo desde Santa María el Chichocla, para la familia García, gracias. Claro que sí, en unos momentos estaremos buscando tu tema, con gusto la estaremos complaciendo. Cordialísimos saludos para la familia García que nos sintoniza en Santa María Chichocla. Muchísimas gracias por tu sintonía. Siendo ya las 5 de la tarde con 50 minutos, prácticamente a las 7 estará una maestra aquí en cabina. Bueno, pues no nos ha confirmado muy bien. En unos momentos pues estaremos dando la respuesta por si llega en esta cabina de radio, pues ya que creo que estará realizando una rifa, por si no me equivoco, algo así nos compartió el director de cabina. Pues ni modo, tenemos que estar un ratito afuera del aire, pero pues dejaremos en buenas manos con la maestra que estará llegando a las 7 de la tarde en esta cabina de radio. No sin antes, vamos a escuchar pues los temas y unos momentos más estaremos continuando. 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Dice el mensaje, a ver, vamos a dar lectura mejor de una vez. Dice: ¿me podrías catafixiar por dos músicas de Lenny Ramírez, Todo lo fue y Ella salió a bailar? Por favor, amiga. Claro que sí, con gusto. Si la reproduce, claro que sí, te la estaré poniendo en estos momentos. Solamente déjame buscarlos y unos momentos más pues la estarás escuchando, ¿verdad? Siendo ya las 5:52.